0: Muy buenas tardes, queridos oyentes. Bienvenidos a nuestro espacio de Els Rubinencs en Radio Rubí 99.7 FM. Hoy queremos hablar de una realidad que forma parte de muchas ciudades, también de la nuestra. Las historias de las personas que llegan de un país a otro, que comienzan una etapa y que poco a poco construyen aquí una parte de su vida. Pero hoy no queremos quedarnos solamente en las cifras ni con las noticias. Queremos escuchar a las personas, conocer sus experiencias y preguntarnos qué significa realmente formar parte de una ciudad. Porque detrás de cada historia de migración hay decisiones, recuerdos, dificultades, esperanzas y muchas veces una enorme capacidad para empezar de nuevo. La pregunta que nos acompañará hoy es muy sencilla. ¿Cuándo deja una persona de sentirse recién llegada y empieza a sentir que está en casa? Para ayudarnos a comprender esta realidad, desde una perspectiva social, nos acompaña Susana Barragán, socióloga. Realizó sus estudios en la Universidad Autónoma de Barcelona, es catalana y rubinense. Susana, muchas gracias por acompañarnos.
1: Hola,
0: bienvenida.
1: Muchísimas gracias por invitarme. Muchas gracias.
0: Vamos a hablar de sociología, de historias personales y también de cómo percibimos la convivencia en nuestra propia ciudad. Para empezar, ¿por qué crees que es importante hablar de migración desde una ciudad como Rubí?
1: Es importante porque Rubí ha sido un destino y es una ciudad de acogida. No ahora porque está súper actual y está de actualidad rabiosa el tema de la migración. Ya en el siglo pasado, a mediados del siglo pasado, Rubí fue acogida, fue punto de acogida para muchas personas de dentro del mismo estado que se desplazaron a esta localidad y a Cataluña y a la localidad de Rubí más concretamente, pues para iniciar lo que decíamos, una nueva vida y una nueva andadura. Sí, correcto. Esto fue en el siglo pasado, a mediados del siglo pasado, en los años 50, 60, y ahora nos encontramos con una nueva realidad. Porque bueno, pues estos inmigrantes o migrantes están de nuevo aquí, hay un nuevo flujo de migración, pero a diferencia quizás de la que tuvimos el siglo anterior, suelen ser pues migrantes extracomunitarios, mientras que en el siglo anterior pues eran migrantes de dentro del mismo Estado español.
0: ¿Qué podemos aprender cuando escuchamos las historias de personas que han tenido que comenzar una nueva vida?
1: Desde el punto de vista sociológico podemos aprender, o desde la mirada sociológica se pueden aprender muchas cosas. Primero, probablemente que un migrante no, cuando toma la decisión de emigrar, no es una decisión puramente personal, sino que siempre que hablamos de migración va asociado a toda una serie de factores económicos, culturales, políticos, de conflictos muchas veces, también ahora

0: medioambientales, con las tragedias medioambientales, que no se pueden desvincular, por supuesto, de la voluntad personal de querer migrar. Pero nunca, nunca, nunca está desvinculado de estos factores más sociales, como pues comentábamos, políticos, económicos y demás, que empujan muchas veces a las personas a tomar esas decisiones.
1: Antes de profundizar, vamos a situarnos. Sobre todo, ¿qué nos dicen las cifras de Rubí y qué hay detrás de ellas? Lo vemos a continuación.
2: Rubí cuenta con 82.825 habitantes, de los cuales 12.738 son personas de nacionalidad extranjera. Es decir, el 15,38% de la población es migrante. Muchos de ellos se siguen encontrando con esas barreras que les impide formar parte de una comunidad.
3: En el piso. Muy caro.
4: No tengo papel.
2: La población extranjera ha ganado peso en los últimos años, casi 3 puntos porcentuales más. Porque llegar a una ciudad es solo el principio. La pregunta es, ¿cómo se construye una vida en ella?
1: Importante pregunta, sobre todo que nos permite comprender la sociología, Susana, sobre estos procesos migratorios que no veríamos simplemente mirando una estadística.
0: Las estadísticas y los números, qué fríos son, ¿verdad? un número siempre tiene que tener un contexto, tienes que contextualizarlo, como comentaba. Una persona que toma esa decisión no lo hace normalmente por capricho, sino que normalmente lo hace vinculado a estas cuestiones que comentábamos antes. Por lo tanto, es importante desde el punto de vista sociológico no caer en generalizaciones y reduccionismos simplistas, ¿no? Que muchas veces lo que acarrean es, bueno, pues sacar conclusiones que no son las correctas o abordar el tema de la migración de una manera también diferente, cuyas consecuencias probablemente no van a ser las deseadas, porque no se tiene en cuenta pues el contexto general y, por supuesto, luego el particular de cada persona. No olvidemos que detrás de cada historia hay una persona con sus anhelos, sus problemas, sus dificultades, y eso hay que considerarlo. Hacer generalizaciones es complicado y diría que muy arriesgado.
1: Sobre todo porque hablamos de integración, pero ¿qué significa realmente integrarse? ¿Depende solo de la persona que llega o también de la sociedad que la recibe?
0: Esta pregunta es muy interesante. Yo diría que desde el punto de vista sociológico hay que hacer un esfuerzo por ambas partes, tanto la persona o el migrante que llega al destino como la sociedad de acogida tienen que hacer el esfuerzo mutuo de adaptarse mutuamente. No es una cuestión de una parte o de la otra. Ambas partes deben trabajar en conjunto para que al final tengamos una convivencia pues saludable y enriquecedora.
1: ¿Has tenido la oportunidad, Susana, de poder vivir esa integración? Sabemos que tú acudes a la parroquia San José Obrero en Rubí y también es una parroquia de muchos migrantes, de muchas culturas.
0: Sí, sí, totalmente. La verdad es que, curiosamente, son más migrantes los que hay en esta parroquia que población autóctona, podríamos decir. Y en este sentido sí que me gustaría hacer una reflexión. Es un tanto personal, pero también está ligada a lo que estamos hablando, a los procesos migratorios y de flujo migratorio. En un momento determinado nosotros fuimos a evangelizar, depende qué tierras, ¿no? Latinoamérica y demás, y justo ahora pues sois vosotros o los migrantes. Esto del nosotros y vosotros, esto a veces es complicado, ¿eh? Pero sois vosotros los que estáis reevangelizándonos a nosotros. De hecho, nuestro padre en la comunidad de San José Obrero y San Pablo es de Guinea Ecuatorial. No sé si lo digo bien,
1: sí,
0: creo
1: sí,
0: que
1: sí,
0: es correcto.
1: Correcto.
0: Y la mayoría de feligreses que allí asisten, tanto en un sitio como en otro, yo diría que en su mayoría son migrantes.
1: depende mucho quizá de la persona que está al frente, en este caso vamos a decir de la parroquia, para que pueda tener mayor acogida, mayor recibimiento de feligreses migrantes.
0: Sí, por supuesto. Esto pasa en cualquier ámbito de la vida, ¿eh? Cuando vas a la universidad, cuando vas al colegio, depende a quién tengas delante, que te esté guiando, que te esté enseñando. Si hay una conexión más fuerte, se genera un vínculo más fuerte. Esto no se sabe explicar por qué. Se habla del carisma muchas veces, se habla de que bueno, pues hay gente que tiene muchas habilidades comunicativas. Se habla también, por qué no decirlo, de la sinceridad en el mensaje, ¿no? Y que estamos tan cansados de las fakes y de tanta historia rara. Alguien que te da un mensaje claro, directo, te llega al corazón, y yo creo que pues es lo que nos está pasando en estas parroquias justamente.
1: Separando quizá a la Susana socióloga, sino a la Susana amiga, ¿has podido tener la oportunidad de extender la mano con un migrante?
0: Pues hemos hecho algunas cositas. La verdad es que a veces nos escudamos en las responsabilidades, en tal, y esto no es del todo justo porque es cuestión de prioridades. Si tú crees que eso es importante, lo subes a prioridad número uno y dejas todo lo demás para centrarte en lo que realmente te importa y valoras. Tengo que decir que yo no estoy quizás en primera línea, pero sí que es verdad que mi familia, y sobre todo en este caso mi padre, tiene una relación muy estrecha con los migrantes, con personas que dentro del mismo territorio también son migrantes y que lo están pasando muy mal, y a través de asociaciones vecinales y asociaciones culturales se hace una gran labor. En concreto, pues voy a hablar de la asociación en la que trabaja de manera voluntaria mi padre, que es ASAP, en la que se reparten alimentos, se intenta ayudar en las tareas más administrativas y burocráticas para orientar a las personas recién llegadas. Bueno, hay una cierta asistencia. Y luego también tengo que hablar de mi madre, porque si no se me va a enfadar. Y es la tarea que hace unos años estuvo haciendo también a través de la asociación vecinal de ayudar a personas que no conocían el idioma a alfabetización, le llamaban puntos de alfabetización. Esto era lógicamente para personas que no conocían en absoluto el idioma, y entonces bueno, pues estuvo también unos años ayudando y demás, y muy bien, es una experiencia muy bien. Tendría que aprender más de ellos, sinceramente.
1: Aprovechando esta oportunidad, también quisiéramos invitar a la comunidad para que pueda sumarse a las donaciones que realizan diferentes bancos de alimentos. Invitarlos a que puedan donar siempre que puedan, porque hay mucha necesidad hoy en día, sobre todo para tanto migrantes como personas de calle.
0: Sí, totalmente. Desde aquí pues se puede hacer un llamamiento y dar voz a las personas que quizás no puedan estar aquí pues por las circunstancias, y nosotros podemos ser sus altavoces, pues ese llamamiento de auxilio, de ayuda, para que se aporte todo lo que se pueda. A veces un pequeño gesto creemos que no significa nada, y realmente todo suma.
1: Todo suma. Bueno, con esta idea también quisiera ir al siguiente reportaje, que lo preparó Andrea Munizaga, quien dialogó con Mohamed, un pakistaní que tomó la decisión de emprender una nueva vida, y nos responderá algunas inquietudes. ¿Qué se deja atrás y qué se espera encontrar? Vamos a conocer esta historia real de una persona que vive en Rubí y que ha querido compartir su experiencia.
4: Yo llego en Alemania, tengo visado de Alemania, luego Alemania encuentra mucho frío, por eso me fui a España y coger inmigración en 2005, permiso de trabajo. Vivía antes en Badalona, y para ir ida y vuelta y me tarda 3-4 horas para llegar a trabajo y volver, por eso me he cogido un piso en alquiler aquí y vivimos con compañeros trabajando en una fábrica, más o menos 8-10 años, trabajo duro, manipulación, trabajando en diferentes sectores de diferentes fábricas, y luego nosotros compañeros juntos, y abre un negocio, que son tres compañeros antes, y más o menos 15 años ahora estoy trabajando como autónomo en Telekebab Rubí.
5: Remontémonos a la época donde, cuando tú vivías en Pakistán. ¿Qué fue o qué estabas viviendo en ese momento que te dijo, no, yo tengo que salir de aquí, de este país?
4: No tengo ni idea nada porque soy estudiando. He hecho un bachillerato y después una carrera de comercio, pero no tengo ni un plan que quiero ir afuera, que quiero trabajar fuera, pero la suerte que traigo aquí, tengo, a Dios sabe mejor que yo. Vinimos para aquí, más oportunidad en España, porque en mi país está la gente, no tengo más oportunidad como aquí, por eso vinimos aquí para trabajar, para mejorar la futuro para niños, para familia. Estamos trabajando y no sabía que llegar aquí, Rubí, para trabajar o lo que sea, es suerte de Dios, sabe mejor que yo.
5: ¿Qué dejaste en Pakistán? ¿Dejaste a tus padres? Porque dices que eras estudiante allí, ¿verdad? ¿Qué dejaste?
4: No, mi padre está muerto en 2003, por eso yo he cambiado vida. Ahí tiene mi madre. Ahí tiene, ya he dejado mi madre ahí.
5: ¿La extrañas?
4: Sí, claro, recordar siempre. Uh-huh. Está como siempre en mi corazón, todos los días, todas las noches. Uh-huh. No puede olvidar ella. Y nosotros ayudando cada mes, es lo que puedas. Son tres hermanos en diferentes países, uno en Dubái, otro en Australia, yo aquí. Y yo vivo ahora con mi niño aquí en Rubí, más de 5 años.
5: ¿Nació en
4: Rubí? Sí, niño nació en Pakistán, pero ahora está estudiando aquí mismo. Uno en bachillerato, otro en tercero de eso y primero.
5: ¿Te trató bien Rubí cuando llegaste?
4: Me encontré Rubí de puta madre, es un pueblo bueno. Nosotros empezamos con cero, trabajando, ahorrar dinero y montar negocio. Y mi familia ayudar a mí también aquí, que mi hermano, otro hermano en Australia, él me mandó dinero para que pueda montar un negocio, que está bien. Gracias a Dios. La comunidad pakistaní, nosotros vinimos aquí para trabajar y más solamente un destino que quiere trabajar y quiere ayudar a la familia y entonces la gente ahorrar dinero y montando negocios y para ganar más dinero, para vivir bien, lo que sea. Por eso la comunidad pakistaní siempre está muy trabajadores.
5: O sea, que gente que venga de Pakistán, que no sepa dónde ir, dónde dirigirse, ¿tú le ayudas?
4: Siempre. Yo ayudo lo que hay, lo que pueda. Cualquier persona si tiene hambre, yo he dicho a mis trabajadores que tiene que dar la comida. Si tiene hambre, no solo yo, todo Pakistán está ayudando uno por otro, lo que puedas. Porque es una religión que dice que si tú ganas más dinero, hay un derecho de pobre. Tiene que darla.
1: Agradecemos a Mohammed por esa entrevista, sobre todo dándonos a explicar sobre sus vivencias, sobre sus travesías, que se puede un poco parecer a la de muchos de nosotros. Susana, hablaba de un desplazamiento de aproximadamente 4 horas a su trabajo. ¿Qué barreras laborales como estas se pueden encontrar o afrontar algunas de las personas?
0: Las barreras laborales de los migrantes comportan dificultades, ciertamente. Probablemente, si preguntamos a muchos migrantes, una de las cosas que llama la atención es que en sus países de origen tienen estudios incluso de medios o de grado superior, carreras, y sin embargo cuando llegan al país de destino donde quieren llegar, se encuentran en que o con que estos conocimientos y esta experiencia que han adquirido en sus países no pueden desarrollarla ni aplicarla en la sociedad en la que es recibida, ¿no? Entonces, probablemente esto sería uno de los factores importantes, cómo somos capaces de convalidar o de identificar ese conocimiento y ese valor que llega a nuestra propia ciudad para poder reconducirlo y valorizar y enriquecernos todos de ello. Por supuesto, el idioma es otro gran hándicap. Una persona que sepa el idioma del punto de recepción lleva mucho ganado, es una gran ventaja. Hay diferentes factores, sí.
1: Y sobre todo también hablaba de la ayuda familiar, cómo influye el apoyo de la familia en este proceso?
0: La familia, los amigos, los vecinos, todas las redes de apoyo, todas las redes sociales, todas las redes comunitarias que existan en el país de acogida, son estupendas. Es quizás el primer punto de apoyo que va a dar oxígeno, que va a dar tranquilidad, que va a dar serenidad a las personas que llegan con tantísima incertidumbre, ¿no? Entonces, es fundamental esa primera red de apoyo en el ámbito que sea, bien sea pues con amigos, bien sea familiares, bien sea en asociaciones culturales o en asociaciones que están dedicadas expresamente a la acogida. Esto es fundamental para que se inicie el proceso de integración.
1: Hablaba de que sus hijos están estudiando, forman parte ya en vida aquí en Rubí. ¿Cómo construyen la identidad las personas que crecen entre culturas?
0: Aquí podemos tratarlo como un punto con una cierta controversia. Depende cómo lo quieras abordar. Yo aquí pondría como bandera y buque insignia a la educación. La educación por ambas partes, por el migrante y por el país de acogida. Si es una educación basada en el respeto, si es una educación basada en el diálogo, si es una educación basada en el intercambio cultural, la pluralidad y la riqueza que eso nos pueda aportar, pues imagínate, pues sus hijos serán unas personas muy preparadas y unas personas pues probablemente con unas experiencias increíbles. Pero sí que es cierto que esto va un poquito determinado o influenciado por cómo se aborda desde ambas partes.
1: Hoy tenemos el placer de conocer otra historia directamente aquí en Plató. Es la historia de Teresa, una mujer cubana que ha cruzado fronteras, ha vivido en diferentes países y ha acumulado experiencias que han marcado profundamente su vida. Su camino migratorio no solo habla de cambios de lugar, sino también de decisiones difíciles, sacrificios y aprendizajes, y de la búsqueda constante de un hogar. Hoy nos acompaña para compartir su testimonio, hablarnos de lo que dejó atrás, de lo que ha encontrado en España y de cómo se reconstruye una vida lejos de la tierra que nos vio nacer. Porque detrás de cada migrante hay una historia y hoy queremos escuchar la suya. Bienvenida, Teresa.
6: Gracias por recibirme. Y es verdad, la vida de los emigrantes, lo primero darle gracias al país que te recibe y saber que donde vas debes ser agradecida y que vas a encontrar propósitos, pero que no serán fácil cumplirlos. Dejas una vida atrás, dejas recuerdos atrás, dejas experiencias, amigos, pero sobre todo la tierra que te vio nacer y tu familia. Desprenderse de la familia para comenzar una nueva vida es un reto difícil, pero a su vez lleno de esperanzas. En el caso mío,
1: ¿cómo era tu vida antes de llegar, Teresa?
6: Mira, la vida en Cuba es muy difícil. Es una vida muy difícil porque está llena de precariedades, tanto económicas, sociales, políticas. Es una carencia total. Pero tenía mucho calor familiar, de amigos, y en mi trabajo me sentía muy bien, muy poco remunerado. Date cuenta que mi salario vendrían siendo, entre todo, 20 euros al mes.
1: ¿Cómo se vivía con 20 euros al mes en Cuba?
6: Muy difícil. Quizás, yo siempre digo que mi vida es un milagro. Almorzábamos, desayunábamos, comíamos. A veces nos daba hasta un pequeño gusto. ¿Cómo es? No te puedo decir ni realmente, porque ni yo misma sé cómo podíamos hacer todas esas cosas. Quizás fue algo superior, pero vivíamos. Vivíamos y yo no quería vivir en Cuba. Realmente no quería vivir, no porque no amara mi tierra, porque la amo mucho y la extraño. Y desearía para mi país un futuro lleno de prosperidad, libertad, deseos de cambio.
1: ¿Cómo fue esa decisión? ¿En qué momento? ¿Cómo fueron esas 24 horas antes de salir de la isla?
6: Era tanto el estrés que yo creo ni que yo misma podía pensar. Pero sí te digo que pensé muchas veces, incluso en el trabajo, cuando tuve que tomar la decisión de decirlo, en aquel momento en Cuba era muy difícil. Para poder salir te tenían que firmar en el centro de trabajo un documento que se llamaba, si mal no recuerdo, la Carta Blanca, que era el ministro, en el caso mío yo trabajaba en turismo, me tenía que autorizar. Y si él decía que no podía salir, pues no podía salir aunque tuviera el visado. Y una de las experiencias mayores que siempre guardo en mi corazón fue que, trabajando en un lugar que era un poquito estratégico, mi compañero, cuando lo dijo, fue un cariño, una despedida, un calor humano tan, pero tan bonito, que siempre lo guardaré en mi corazón, porque fue algo que ni yo misma lo esperaba. Ya cuando se lo dije a mis amistades, me despedí de mi sacerdote en la iglesia, de mi comunidad, fue precioso, fue un calor humano, porque en Cuba la máxima aspiración de todas las personas hoy en día es poder emigrar.
1: ¿Recuerdas la fecha que saliste?
6: Recuerdo
1: de
6: la
1: Cuba?
6: Fecha exactamente y nunca lo voy a olvidar. Un 28 de enero del año 2009. Salí de Cuba, el avión tenía que salir por Air Europa a las 9:40 de la noche. Me acuerdo que me llevó una compañera de trabajo en su coche con el niño, mi papá y mi hijo. Y el momento de despedirnos fue, madre mía, increíble. Increíble ver a la carita de mi hijo y de mi papá. Pero había tomado una decisión y había que seguir para adelante.
1: ¿Qué sacrificaste para poder estar hoy en día aquí?
6: ¿Qué sacrifiqué? La separación de mis seres queridos. Eso es algo que solamente vivirlo y dejar un hijo atrás y un padre con 82 años, hay que vivirlo. Hay que vivirlo. Solamente el deseo de que tu familia salga adelante por ese hijo, para poder alimentar a mi padre que era mayor, te mueve a esto. Y ansias de libertad. Muchas ansias de libertad. Por ejemplo, la vida en Cuba, para que tengáis una idea, consistía a veces en poder trabajar y poder conseguir un kilogramo de leche en polvo y una botella de aceite. Yo no quise nunca esa vida. Y mientras alguna gente me decía, hasta en mi propia empresa, no tienes aspiraciones, yo no quería tener nada de aspiración o de un puesto mejor en el sistema en que estaba. No quería agradecerlo. Y además, si asciendes, que eso pienso que pasa en Cuba, pasa aquí y pasará en todas partes del mundo, puede que exista la rencilla o la envidia, pero allí más. Y realmente mi vida no estaba condicionada para que mi hijo tuviera que vivir toda la vida viendo si podía tener un par de zapatos, si desayunaba. Y eso era nuestra vida.
1: ¿Cuánto tiempo estuviste separada de tu hijo?
6: Estuve separada de mi hijo desde el 2009 hasta el 2015, que lo pude traer. Fueron 6 años. 6 años de luchar, de acostarme todos los días rezando y pidiéndole a Dios y a la Virgen sacar a mi hijo de Cuba. Pero también tuve una suerte que otras personas emigrantes no lo han tenido, y yo doy gracias infinitas porque la tuve, que pude viajar todos los años a mi país y poder ayudar a mi hijo, poder ayudar a mi papá, poder ser agradecida con tantas personas que se portaron bien conmigo, porque hubo muchas personas que se portaron muy bien conmigo. Y no tienes idea, cuando yo le llevaba un presente, cuando me acordaba de ellos, la cara de felicidad y la cara de, vuelvo a repetir, agradecimiento, calor humano.
1: Cuando llegó tu hijo a España, ¿tú lo recibiste en el aeropuerto?
6: No,
1: ¿o viniste con él?
6: Yo fui a buscarlo.
1: ¿Fuiste a buscarlo?
6: Fui a buscarlo, lo fui a buscar estuve como 10 días antes, también fue muy difícil, porque había logrado lo que yo le pedí tanto, tanto, tanto. Te voy a hacer una anécdota. ¿La puedo hacer?
1: Adelante.
6: Mi hijo no tenía posibilidades de salir de Cuba, pero yo tengo una fe muy grande en Dios. Y mi dogma de fe empieza, creo en un Dios Padre Todopoderoso, Creador del cielo y de la tierra. Y yo dije, si tú eres todopoderoso y creaste el cielo y la tierra, para ti no hay imposible. Si hiciste esta humanidad tan grande, yo voy a confiar. Y me vestí durante 3 meses de verde, porque el verde es el color de la esperanza.
1: Hoy has venido de verde.
6: Mira, casualmente. No lo pensé, salió de... Y me iba a la iglesia de la Rambla de Cataluña. La iglesia se llama Nuestra Señora de Belén. Y yo me postraba delante de la Virgen y yo le decía, yo no tengo medios de sacar a mi hijo de Cuba, pero tú eres madre igual que yo. Y yo quiero que tú saques a mi hijo de mi país. Yo no te tengo que decir cómo. Yo te estoy diciendo lo que yo quiero, pero yo confío plenamente en que como madre me vas a oír.
1: Entonces no hablamos de suerte, sino de bendición.
6: Pues sí, pues sí. Y resulta que, bueno, se me movieron muchos canales, a nadie se lo dije. Yo lo estaba haciendo, todos los papeles, yo los hice en silencio aquí. Igual que cuando salí de Cuba, todo lo hice en silencio. A nadie yo le informé. Incluso mi papá se enteró que yo venía, esto es un preámbulo, que yo venía para España cuando ya yo tenía el visado. Y bueno, pues le hice los papeles a mi hijo. Y cuando mi hijo los presenta en el consulado de Cuba, se lo deniega. Yo me quise, se unió el cielo con la tierra. Pero yo dije, si tú me has traído hasta aquí, yo voy a seguir adelante. Y le dije a mi hijo, reclama. Reclama, tú tienes inteligencia, tienes capacidad suficiente cultural para poder hacer una carta de reclamación. Lo hizo, y cuando fue le dijeron, el cuño ha aprobado. Increíble. Y entonces, bueno, ya preparé, y yo dije, yo te voy a ir a buscar porque yo quiero que tú te despidas de mi papá, de tu abuelo, que mi papá fue como el padre de mi hijo, porque yo me separé del padre de mi hijo cuando tenía 4 años, y mi papá fue su papá y su apoyo y todo.
1: ¿Cuándo fue la última vez que estuviste en Cuba?
6: En diciembre del 2021, sí. Y fue un cambio muy grande, muy, muy, muy grande.
1: Teresa, ¿cómo fue tu proceso de migratorio aquí en España? ¿Qué puertas se te abrieron? ¿Qué puertas no se te abrieron?
6: El primer año fue un año muy difícil. Muy, muy difícil. Tuve experiencias que fueron caóticas, pero también tuve una persona que falleció, que en paz descanse, que me abrió los brazos como una madre, que la recuerdo todos los días, porque incluso si alguien me pudiera ver de ello, Isabel Ortega, para mí fue como una madre aquí. Recibí un calor humano con ella muy grande.
1: ¿En qué ciudad? ¿Aquí en Rubí?
6: En San Cugat del Vallès. Yo vine directo para San Cugat del Vallès. Tenía un tío que vivía pero muy mayor, 90 años, que fue el que me hizo la carta de invitación para venir para acá. Y otras experiencias que fueron muy, muy desagradables y no vale la pena contarlas.
1: ¿Cómo llegas a Rubí, Teresa?
6: Pues mira, a Rubí llegué porque viví en San Cugat, y San Cugat es una ciudad muy cara, aunque ya también Rubí lo es. La verdad, creo que ya toda España. Y tuvimos muchas experiencias negativas con alquileres. Porque éramos mi hijo y yo. Mi hijo no tenía papeles. Yo era ciudadana española, pero mi hijo no tenía papeles. Y la situación económica era muy difícil. Y vivíamos en habitaciones. Y fue muy difícil. Pero también Es difícil, pero te enfrenta a la vida y te pone como nuevos retos. Y dado una experiencia difícil que tuve, me consiguieron un trabajo, un estudio de auxiliar de geriatría. Me gradué, me puse a estudiar, trabajaba por el día. Por la mañana me iba para la escuela y por la noche, por la tarde salía, llegaba a mi casa a las 9 de la noche, desde las 8:30. Y me gradué. Y ya trabajo en San Juan, atendiendo a personas mayores en la empresa Suara. Me he sentido muy bien acogida en mi trabajo. Me gusta el trabajo, pero además trato de hacerlo con amor, porque hay tanta carencia de cariño para las personas, tanta carencia de necesidad de que les hable. Hay personas que lo tienen todo y sin embargo tienen tanta falta de espiritualidad y de confianza en la vida, que teniéndolo todo es una pena que vivan así.
1: ¿Cómo está Teresa hoy en día? O sea, ¿cómo se encuentra tanto en vivienda, si se puede saber, lógicamente?
6: Pues en vivienda estoy muy contenta. Tengo un piso alquilado en la calle Pastora, muy bonito, muy cuidado. También nosotros lo cuidamos mucho, vivimos mi hijo y yo. Tenemos el piso muy amplio y mi hijo tiene trabajo, mi hijo ya es ciudadano español y toda la vida pasa por un porqué. Y muy agradecida a tantas personas que en medio de dificultades nos han hecho dar calor humano y nos han acogido.
1: ¿Qué te gustaría decirle a alguien especial a través de este portal que te están viendo, observando, algún familiar o inclusive tu hijo?
6: Pues le quisiera decir muchas cosas a muchas amistades de la iglesia, pero sobre todo en estos momentos a mi hijo, que ha sido mi gran apoyo. Alejandro, si tú me estás oyendo, te mando un beso. Pero sobre todo a los emigrantes, que sean agradecidos a la tierra que los va a acoger, que se integren, que no vean lo malo, que traten de ver lo bueno. Si has dejado tu país, has dejado a tu familia, has dejado idiosincrasia, has dejado recuerdo, trata de adaptarte, de vivir cada día con las oportunidades que te está presentando este país. Puede que haya dificultades o personas que no te acepten, pero la mayoría, y tú mismo, trata de aceptarte, trata de ver, vuelvo y repito, las oportunidades que tienes, y por sobre todas las cosas, cuando te caigas, levántate, porque el ser humano se puede caer muchas veces, pero su obligación no es ya que te levantes, que la obligación de nosotros como ser humanos es levantarnos y pensar que hay días malos, pero que hay días buenos. Y que la vida es un reto y por lo tanto lo tienes que enfrentar. La rosa es preciosa y tiene un tallo que está lleno de espinas.
1: Qué bonito lo que has dicho, Teresa. Gracias. Pues sí. Gracias por compartir esto.
6: Va, gracias a vosotros y a Susana.
1: Sobre todo porque quizá lo que voy a decir ahora es efímero, pero o preguntar, Teresa, ¿tú eres feliz hoy en día?
6: La felicidad es como tú la veas. Y yo pienso que sí, que soy feliz. Mira, tengo un trabajo, soy mayor, veo personas que yo cuido, que son más jóvenes que yo, y necesitan que yo las cuide. Yo tengo muchos dolores en el cuerpo, tengo las piernas horrible, pero te tienes que pensar, caramba, tengo comida, tengo ropa, tengo ilusión, tengo deseos de luchar, pero tengo una fuerza mayor todavía, que es mi hijo. Entonces, cuando tú ves todas esas cosas, tú dices, sí, soy feliz. Felicidad completa no tenemos, ni aún yo creo que las personas más poderosas del mundo la puedan tener, pero la felicidad también es como tú la veas. Si tú quieres decir, no tengo esto, qué triste, y te dejas llevar por la amargura, por los fracasos, te vas a quedar con la parte negativa y tratas siempre de buscar la parte positiva, porque aún en los momentos más difíciles hay un momento positivo.
1: Sobre todo porque hay personas que también, teniendo trabajo, en muchas ocasiones nos quejamos el tener que levantarnos, madrugar, trabajar, poder ir a buscar ese pan de cada día. Susana, hoy hemos escuchado una historia realmente maravillosa, nos ha conmovido, nos ha trasladado, nos ha transportado. ¿Qué te gustaría decirle a Teresa y sobre todo desde el aspecto sociológico que ella ha tenido que vivir, su proceso migratorio?
0: Pues que Teresa, el testimonio que nos ha ofrecido y aportado a todos es para quitarse el sombrero. Por la fuerza que tiene esa historia, por la persona que hay protagonizando esa historia y porque al final te das cuenta que los procesos migratorios, los flujos migratorios, al margen de estadísticas, ¿vale?, que siempre me he dicho que es lo más frío que puede haber, tienen a estas personas y a sus historias y a sus anhelos y a sus miedos y a sus incertidumbres integradas en esos números. Por lo tanto, desde el punto de vista sociológico, si es que se puede desvincular, porque me he quedado con la piel de gallina, con todo lo que nos has estado contando, es... pensemos una cosa, desde que empezaron los primeros asentamientos humanos, los procesos migratorios son inherentes al ser humano y a nuestra historia. O sea, ¿de qué estamos hablando cuando hablamos de procesos de migración? Somos un proceso de migración en continua evolución. Las sociedades se transforman, cambian, no son estancas, no se quedan en un punto determinado y ya dejan de... No, es que desde el primer momento que hubo asentamientos humanos, como comenté, que se están identificados o localizados en principio en África, a partir de ahí toda nuestra historia... desde los inicios, ha sido un continuo proceso de migración, de interacción, de mezcla, de socialización. Es que a veces hablamos de cosas que nos parecen novedades, pero no es ninguna novedad, forma parte de nuestra idiosincrasia, de nuestro ADN.
1: Teresa, ¿tú ya eres nacionalizada española?
6: Sí, yo tuve la nacionalidad muy pronto, pero a mi hijo le costó mucho trabajo.
1: ¿Cómo te sentiste cuando la obtuviste?
6: La verdad que ni me lo creía. Fue... me parecía tener un DNI español y un pasaporte español en las manos. Y yo decía, ¿será verdad? ¿Y qué he hecho yo para merecer esto? Porque no me lo creía de verdad. Es que aún creo y no me lo creo. Aún no me lo creo.
1: No solamente estuviste en España, sé que estuviste también en Chile.
6: Hubiera querido viajar, pero nosotros en Cuba no podíamos viajar.
1: Vale.
6: No, hubiera querido, pero no. Hubiera tenido alguna oportunidad si me lo hubiera propuesto de verdad, pero por el trabajo.
1: Vale.
6: Pero no quería agradecer nunca eso al sistema.
1: Sabemos que hay personas que te quieren mucho. Sabemos también que te están observando. ¿Es posible ahora que te estén viendo desde Cuba?
6: No.
1: No.
6: Desde Cuba va a ser imposible.
1: ¿Qué tipo de comunicación o por qué medio te dialogas con ellos?
6: Mira, Cuba se pasa casi 48 horas sin corriente. Le ponen la corriente 2 horas al día. Mi familia... tengo uno como una hermana que mi papá crió, el padre de mi hijo y muchas personas de la iglesia, que son los que más vecinos. La única forma que tenemos de comunicarnos es por WhatsApp. Y cuando tienen corriente o tienen datos móviles. Porque hay veces que queremos hablar y no podemos hablar porque no tienen datos. O porque no, como dice, se cayó el sistema. Ojalá que se cayera el sistema, pero se cayó el sistema eléctrico, no el sistema que yo quisiera. Y es muy difícil. Todo es difícil en Cuba. Desde tomarte una pastilla para bajarte la fiebre y siempre se habla de que la culpa la tienes supuestamente el bloqueo. Cuba no tiene un bloqueo, Cuba tiene un embargo comercial. Pero a Cuba viaja todas las personas del mundo. En Cuba llegó a haber un turismo que fue un turismo... Yo trabajaba en turismo y lo puedo decir y doy fe de ello. En Cuba viajaban todas las personas del mundo. El turismo en Cuba fue maravilloso. Y poco a poco se fue degenerando, como todo se ha ido degenerando en Cuba, un sistema totalmente inepto, un sistema totalmente fallido. Y yo quisiera volver a Cuba, mi hijo quisiera volver a Cuba.
1: ¿Te refieres a vivir?
6: No lo tengo previsto por ahora. No lo tengo previsto. Si cambiara la situación, fuera un país con distintas, con prosperidad y con libertad.
1: Pero no tienes ninguna limitación para volver ahora mismo a Cuba, ¿no?
6: No, limitación no tengo. Creo yo que no tenga. Porque hay veces que escribo cada cosa en Facebook y vaya. Pero no creo que tenga las limitaciones. Lo que me limita es el sistema. Y que te voy a decir la verdad, cuando yo iba a Cuba y estaba mi hijo y estaba mi papá, y yo me montaba en el avión, que ya yo me veía sola y que yo me estaba montando en el avión para venir aquí, yo veía a todas las personas tan contentas que salían de Cuba. Y yo siempre pedía ventanilla, yo me sentaba en la ventanilla. Y a mí las lágrimas me corrían de una manera. Y muchas personas me decían, ¿pero por qué lloras? Y digo, por lo que dejo atrás. Era un dolor tan terrible que solamente hay que vivir eso para saber lo que yo dejaba atrás. Tantas personas sin zapato, tantas madres pidiéndote un dólar, un euro, para poderle comprar algo a sus hijos. Yo me acuerdo que yo iba cargada para llevar, iba por la calle y veía tanta tristeza, tanto dolor humano, que yo no sabía cómo yo iba a poder compartir. Me acuerdo que yo llevaba cosas en la cartera para regalarle a algunas personas y eran tan agradecidas. Por eso, una de las cosas también de la emigración es, nadie quiere emigrar. Yo pienso que una persona que esté feliz en su país, que esté feliz, que tenga los recursos mínimos para vivir y que goce de prosperidad y de libertad, no dejaría su patria y su familia. Muy pocos creo que lo harían. Y llamo la atención a muchos gobernantes del mundo que piensen que están en el poder, pero que el poder no les pertenece, que son seres humanos los que están dirigiendo. Y esos seres humanos también tienen deseo de vivir, de sentirse personas. La polarización, me acuerdo cuando vino el Papa, entre paréntesis, que ojalá que se mejore, que sé que está muy enfermito. Padre, recé anoche por usted, aunque es que crea que no. Me desperté a las 3 de la mañana y me acordé del Papa con la noticia.
1: Sí, el Vaticano ha confirmado de que el Papa tiene cáncer en el pulmón.
6: Por eso lo oí. Y eran las 3 y 33 de la mañana. Y me postré y pedí, hice un Padre Nuestro, un Ave María y un Gloria por el Papa.
1: Susana, ¿qué tan difícil es cortar, sobre todo, ese dolor que dejamos atrás en nuestros países y que a lo mejor puede dificultar el proceso de querer salir adelante acá en este nuevo país?
0: Aquí sí que es verdad que las redes de apoyo a nivel amigos, vecinos, familia, suponen un gran consuelo para las personas que llegan. También es verdad que yo animo, Teresa, me has puesto los pelos de punta y me has descolocado completamente, pero también animo a las personas que llegan aquí a que participen del lugar en el que han sido acogidos, porque la participación en la ciudad en la que resides, la participación en su cultura, la participación en las fiestas populares, la participación en asociaciones culturales, presentarte como voluntario, es eso al final es lo que realmente hace que las personas acaben arraigándose y se desenvuelva ese sentimiento y esa emoción que llamamos sentimiento de pertenencia. Pero eso solo se consigue, primero, en primer lugar, con una buena red de apoyo inicial. Probablemente nadie o alguien muy desesperado lo deja todo sin saber qué es lo que se va a encontrar en el destino. Y luego, cuando estás en el destino, yo animo a los migrantes a que participen, porque eso va a favorecer muchísimo su proceso de integración, y lo digo ahora ya como ciudadana, de inclusión, que sería lo deseado.
1: Muchísimas gracias, Susana Barragán, por estar con nosotros hoy aquí.
0: A vosotros.
1: Teresa Martínez, ha sido un placer también poderte escuchar. Este programa se ha quedado muy corto, espero tener la oportunidad de poder nuevamente hablar contigo también, Susana. Muchísimas gracias a quienes nos han acompañado y sobre todo a ayudarnos a mirar esta realidad con un poco más de profundidad. Y gracias también a todas las personas que han compartido sus historias y opiniones, porque detrás de cada origen hay una persona y detrás de cada persona hay una historia que merece ser escuchada. Nos despedimos con una última pregunta para todos, y esto quedará ahí, en el aire, en la red. ¿Qué podemos hacer nosotros para que Rubí sea una ciudad en la que más personas se sientan en casa? Y tú, ¿quién seguramente has conectado con estas historias? Si te gustaría contarnos tu experiencia, tus anécdotas, tus vivencias y tu crecimiento, contáctanos en la cuenta de Instagram del programa @alsnowsrubinex.podcast o a través de la web de radiorubí.cat. Soy Julio Andrés Vaca, hasta la próxima.

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1: Son las 9 del matí.

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cuestión de confesar. Nunca duermo antes de 10, ni me baño los domingos. 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

0: importa, una tontería, nada.
1: No, dilo, ¿qué era?
0: Anoche teníamos menos para trabajar.
1: Sí.
0: Cada vez iba peor, pero fue lo mejor. Quiero repetir eso.
2: ¿Estoy loca?
1: No, para nada.
0: Solo pensaba que no se ha acabado. No hay que darlo por perdido, no aún.

0: Muy buena tarde, bienvenidos una semana más. Aquí estamos en directo.
1: Espera,
0: ¿Qué vas a grabar?
1: No.
0: ¿Para qué vas a coger las gafas si tú no las usas?
1: Pero es que no oigo.
0: Bueno, muy buena tarde. Aquí estamos posiblemente en el mejor programa de humor de la radio actual. Y nada más y nada menos que estamos en Código Murphy. Hola, Grego.
1: Hola.
0: ¿Qué?
1: ¿Código
0: no,
1: Murphy?
0: Te has puesto las gafas para leer el guión, no me lo puedo creer. O sea, que se sí. pare el mundo, que sí, yo me sí, bajo sí. aquí.
1: En serio. Otra cosa que le haga caso, pero quería saber más o menos de qué iba.
2: ¿Sabes por qué?
1: El
2: porque lo has hecho en color. Y le acaba de llamar la atención. Ahora está así como diciendo, porque hoy
1: esto,
2: está en color.
1: Esto es raro.
0: Voy a empezar a doblar la hoja por los colorines.
2: No te he dicho yo, digo, yo también lo he mirado y digo, uy, porque está en color hoy.
0: Laura, buenas tardes.
2: Buenas tardes.
0: ¿Qué tal?
2: Muy bien, muy contenta, sí.
0: ¿Bien?
2: Sí, sí.
0: Estás bien sentada, ¿no?
2: Estoy bien sentada en mi sitio.
0: En tu sitio.
2: Sí.
0: Vero, ¿qué tal?
3: Bien. Ya me río porque es que...
0: ¿Ya has dejado el móvil de grabar en directo?
3: Sí.
0: Vale.
3: Porque se han ido de vareta ya.
0: Vale. Sí, supongo
3: ya
0: que...
3: Ya pondré orden. Otro
0: vale, momento. Vale. Supongo que alguien se ha puesto un poco...
3: Sí.
0: La gente se me viene muy arriba. Sí. Pasa lo que pasa.
3: No pasa nada.
0: Ale, gracias por estar ahí a los mazos del aparato dirigiendo la nave del misterio.
1: ¿Qué?
0: Pero es un misterio. ¿Qué? Lo que puede salir es un misterio.
1: Digo, ya me equivoco otra vez de programa. Ya estoy con el Iker Jiménez de nuevo.
0: No, lo que puede salir es un misterio.
1: Esto no puede ser.
0: Yo, antes de empezar, os voy a recordar que los Murphy Radio Rubin nos hacen responsables de todo aquello que puedan llegar a decir los invitados y colaboradores de este grandioso programa. Y con esto os quiero decir una cosa. Hoy es 15.
1: Sí. Hoy es 15.
0: Sí. A ver. El 13.
3: Verifico.
0: El

0: subiendo y bajando desde donde lo hago yo.
1: Sí.
0: Botan demasiado, me duele.
2: ¿Dónde trabajas tú?
3: En el circo. Vale. Trabaja en el circo, espera, en el sol.
0: Se mueve muy... No.
1: Espera, espera. Entonces,
2: pues a partir de mañana una nueva norma. Sin sujetador.
1: Hombre, va a ser siempre el día
2: uno. Siempre.
0: Oye, qué empresa más liberal, ¿eh? Uy,
1: hombre, es que ya está bien, ¿eh?
2: A ver, ¿no las lleva en casa?
1: Yo me he dado cuenta al imprimir el guión esta mañana, digo...
2: Sin sujetador, ya no has podido, ya por eso lo has puesto en color y todo, ¿no?
1: No,
2: te han tenido arriba.
3: Con razón, ya
1: me
3: digo.
1: Me lo he puesto yo ahí, suscrito bien
0: que
1: para...
0: Que yo digo una cosa, yo bajo muchas veces sin sujetador a comprar, y a todo, pero claro, ahí en casa. ¿Sabes?
1: Sí, ah, bueno.
0: A trabajar,
3: compra en
0: no.
3: su casa, tiene un súper.
1: Ah,
0: no, hombre, pero a la gina... Y siempre voy así porque me da la sensación de que se ve mucho.
2: Sí, como si tuviera unos 200, ¿sabes? De teta.
3: A ver,
1: yo me pongo los brazos cruzados.
3: Sí,
1: también.
3: Exacto. Hay muchas mujeres, ¿verdad?, que hacen así y se ponen los brazos. Pero que tenéis tetas, que no pasa nada.
2: No es por
3: nada.
2: Eso, no es por los pezones.
0: No es por eso.
3: Y que también cuando, tenéis pezones, porque... que tampoco pasa nada.
0: Y cuando llega el sujetador están más recogidas y no se
2: porque
0: mueven.
2: Porque sois muy semaos y es como...
1: Sí,
2: y estás claro. ahí andando y dices, ya sé que no llevo sujetador. Y ahora claro. ya sabes que tú también sabes que yo no llevo... ¿Sabes? Ese es un
3: bucle. Pero si lo sabemos todos, ya... da igual, entonces,
0: lo
3: ¿no?
0: notamos, claro. lo notamos.
3: Por lo menos nos alegramos la vista.
0: El otro día salí de casa como una gitana, iba con las camisetas llena de esto, de cuando se cae la lejía, toda manchada así.
3: Como no, de gotas.
0: No.
2: Sí, bueno. Hoy también más
0: bueno, igual. Pero no es lejía, es algo que hice.
2: Sí, pero por ahí sí.
0: Bueno,
3: Que da igual.
0: Ya no digo nada.
1: Bueno, que sepáis que a un hombre le relaja enormemente el manosear el pecho.
0: Ya, ¿sí? Y a mí.
1: ¿Ves?
3: A mí no me relaja.
1: Es como un escuchi.
3: A mí me pone de todo cardíaco. A ver, ¿yo qué quieres que te diga? Soy raro.
2: Llámame
3: raro.
2: Supongo
3: que sí, por eso estoy todo el día así.
1: Yo creo que sí.
0: A mí me gusta.
1: Lo tuyo va a ser digno de estudio. ¿Eh?
0: ¿Ves? A mí me gusta, pero tengo las dos versiones, ¿eh?
1: Ah.
0: Lo
3: el mío y el tuyo, ¿no?
0: Lo comprendo. Lo comprendo.
2: La suya y la mía.
1: Sí, supongo.
0: No hago comparación, ¿eh? No me gusta la mía.
2: Pero yo tengo una duda. ¿Puedo hacer una pregunta?
1: Hombre, claro.
0: Ya está.
2: Yo tengo una duda.
3: Claro. Estamos en la presentación, pero da igual.
0: Claro, no pasa nada.
2: Pregunta. Sí. Pues, ¿quieres hacer una de esto y dejo la duda para después?
0: Sí, deja la duda para después. Sí,
3: venga, sí. Una de esto y luego
1: Alex,
0: así se olvida.
1: Alex, dale a los contactos y empezamos, que tiene una duda.

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0: favor, tu duda.
1: A ver.
2: Tengo una pregunta. Verónica.
1: Tengo una pregunta.
0: Uy, Verónica.
2: Pregunta de nueva lesbiana a lesbiana
1: antigua.
2: Declarada.
3: Profesional. Sí.
2: A lesbiana profesional. Venga, ¿el tacto de las tetas es tan diferente? Es que no se lo quiero preguntar a un tío, porque la sangre se le va a otro lado y no es tan consciente.
1: De las 50.000 que he tocado.
2: No, tú has tocado una teta más cincuentona y la mía que era más treintona. Entonces, ahí hay diferencia.
1: Sí, claro, las tetas son muy diferentes. Si tienen piel, si tienen músculo, si no. La que yo tocaba era pellejuda.
2: Y no dabas, no dabas el
1: era
2: mismo
1: piel,
2: terreno.
3: Era más breva
1: era piel,
3: que higo.
1: Claro.
2: Era más huevo que teta.
3: También.
1: Sí, pero huevo aún tiene algo durito.
3: Aún otro dentro era, hay algo.
1: Hay algo, hay huevo. Es
3: la breva ya, ya.
1: Pero
3: hay
1: otro
3: niños,
1: era como, como, como más, más piel colgaja.
2: Vale, ya está, ya aclaraba mi duda.
1: Y cuando son
0: te ha quedado
1: duras
0: claro,
1: de
0: te ha quedado
1: plásticos,
0: claro.
2: Que tengo mejores tetas
3: también
2: que
3: se nota que son duras de plástico.
1: Yo no toco
3: sí
1: ninguna de plástico, mentira.
3: Yo sí.
1: Mi excuñada, la que está en la cárcel, esa.
3: Por algo está allí.
1: No, no es mi, no es mi cuñada ya.
0: No las pago, no las pago.
3: No las pago.
1: Dentro. Dale. Sigue.
0: Bueno, pues nada.
2: Hasta aquí la pregunta.
0: Sí. En Noticias y Código Rojo que tenemos hoy en el programa, hoy, siguiendo con el tema este que hemos empezado ya,
2: de la cárcel y esas cosas.
0: De las cárceles y todas estas cosas. Bueno, no. Vamos a hablar, vamos a decir que ¿sabíais que la grasa en las caderas y en los glúteos hace que las mujeres sean más inteligentes?
2: Así soy.
1: Eso es mentira.
2: Vamos a ver.

0: Habla por ti.
1: ¿Qué tiene que ver la grasa con la inteligencia?
2: Según un estudio científico de Massachusetts.
3: ¿Cómo no?
4: Es que ¿cómo no? La noticia de Massachusetts. Yo creo que tiene ahí un periódico.
3: Allí estará el Trump. Allí es, que es donde nació Trump, seguro. Porque con esas ideas tiene que ser de allí.
2: No, ahora, ahora que hemos empezado ya el medio frío y los resfriados.
3: ¿Qué es medio frío y qué resfriado? ¿De dónde vives tú?
2: De los estudios de Massachusetts.
3: Ah, Massachusetts.
2: Massachusetts. Los depósitos de grasa en los glúteos y en los muslos sirven para como reserva de ácidos grasos polisaturados de cadena larga, esenciales para el desarrollo cerebral. Que vale. Luego hablaremos con nuestro invitado.
3: Pero, a ver,
2: porque
4: si tiene, seguro, está escúchame, firmando,
2: porque seguro
4: está
2: que firmando. Él lo tiene claro.
3: Escúchame una cosa. Si son reservas, quiere decir que no las usas. Y si no las usas,
2: perdona,
3: ¿qué te sirve?
2: La Reserva Federal tampoco se usa y está llena de dinero.
3: Sí, pero gracias a eso te dan créditos.
0: A ver, yo es la primera vez que la teoría de los gordos son más listos que los delgados la escucho, ¿eh?
2: Ah, ¿ves?
0: Y no tengo nada que añadir porque yo cada vez estoy más gorda y soy súper inteligente. O sea, que, quiero decir que si podemos avalarlo, lo avalamos. Pero el día que me adelgace, mira, que espero volver a adelgazarme, y hoy aprovechando con Fran, lo voy a intentar.
2: Lo vamos a intentar.
0: Pues,
2: a
0: ver, espero seguir siendo igual de lista.
3: Stephen Hawking me parece que muy gordo no era.
2: ¿No?
0: Igual tenía un culazo.
3: ¿Qué
0: sabes?
3: Creo.
2: Iba en la silla de ruedas,
3: claro.
2: Tú no sabes si
3: tenía porque no podía andar.
0: Claro.
3: Que parecía, que estaba, ya.
2: Que parecía una plaza de toros.
4: Escúchate, el de los Teslas tampoco, que ahora no me acuerdo cómo se llama.
3: Bueno, pero ese está zumbado. Ese tampoco le haga
4: gordo,
3: mucho caso.
4: Gordo no está.
3: No,
4: ¿y,
3: no,
4: y
3: gordo
4: es más listo que el hambre?
2: Eso pero es
3: sí,
2: un robot.
3: Sí.
4: ¿Qué robot pase? Venga. También lo ha dicho la de esto de Massachusetts, ¿verdad?
2: Es un robot, es un robot.
0: Es que tenemos una radio en Massachusetts.
4: Sí, el de Massachusetts.
3: El Einstein engordó cuando murió. O sea que ya tampoco.
0: Ya ha muerto.
2: Ya murió.
3: El Einstein, yo creo que sí que murió, ¿no?
0: Y ahí engordó después.
2: Sí, sí.
3: Y murió por eso ahí engordó.
2: Murió
3: en el ataúd.
2: En el
3: por eso pesa más que un muerto, pues eso, porque pesa más.
2: Murió en el 58, creo, o algo así.
3: Por eso, y ese tampoco estaba gordo.
0: Fuera bromas, lo de pesa más que un muerto. Yo que he tenido uno encima, el peso.
4: Bueno, pero porque
3: es
4: peso,
3: diferente,
4: pero es peso sí,
3: porque
4: muerto.
3: Ya lo dice
0: el
3: su
0: peso
3: nombre.
0: Muerto.
3: El peso
2: se
3: muerto.
2: ¿Se te ha muerto una persona encima?
0: Sí.
3: Pasa. Otra pregunta.
2: Las mujeres con baja proporción cintura-cadera, cintura delgada y caderas pronunciadas obtuvieron mejores resultados en las pruebas cognitivas, al igual que sus hijos. Los investigadores creen que esto explica por qué los hombres encuentran atractivas estas proporciones. Indica la disponibilidad de recursos para la descendencia.
0: No, si recursos tenemos.
3: Eso sí, en eso estoy de acuerdo.
2: Vale.
4: ¿A gusta más delgada que gordas?
0: No, que las gordas... No.
3: Que tengan
2: con caderotas.
3: Que tengan unas buenas caderas. Porque eso significa que pueden criar bien a los críos y tenerlos.
2: Sí, con
3: si
2: caderotas
3: una cadera muy
2: para
3: fina, pues no salen. Ahí no hay... Por ahí no se puede salir. Entonces, cuanto más gancha, mejor.
2: Al igual que dicen que el pecho muy grande tampoco sirve para la lactancia bien.
3: No.
2: No sé si esto vosotras
4: yo
2: que
4: no
2: sois
4: sé
2: del
4: si,
2: ramo.
4: No sé si contestaros o.
0: Es que yo.
3: O mandaros.
2: A la mierda.
4: ¿Estáis afirmando cosas de mujeres?
0: A veces las miro y pienso, madre mía.
3: Claro. Porque nos
4: muy...
3: preocupamos mucho por
4: claro
3: las mujeres.
4: Claro que sí, claro, sí, yo
2: claro.
4: Lo sé.
2: Pero yo le doy por investigar.
4: Sí. Toda la semana trae.
2: O sea, a mí el mundo este pues me atrae.
0: Y luego al algoritmo le sale solo madres con tetas gordas dándote a mamantar.
4: Y luego dice, y biberones.
2: Sacándose la leche con un sacaleche.
4: Y luego dice, pues no sé por qué mi algoritmo pasa esto.
2: Pero,
4: ahí lo tenéis.
2: Pero que yo no pongo en TikTok mujeres dándole el pecho a bebés.
0: No, pero cuando salen estas noticias te quedas ahí.
4: Pero
0: dices, es verdad.
4: Pero esto lo buscas en tu móvil.
2: No, me sale.
3: No, se la envían ya directamente. Sí. Dicen, toma, esto para ti.
2: Es como la siguiente. Un estudio realizado en 1160 hombres reveló que el tamaño de la nariz puede predecir el tamaño del pene.
4: Eso es mentira.
0: Ya te digo
3: eso
0: que tampoco.
3: Es mentira.
0: Ya.
2: Pero
3: eso,
2: vosotras,
3: eso
2: ¿por qué decís de hombres si somos nosotros ahora?
4: Pero
0: porque nosotras vemos los penes y nos creemos eso.
4: Y
0: dijimos, qué tocha. Y luego,
4: no tenían lo que tenían.
3: No, tiene.
2: Vaya mierda.
3: Pero eso es igual que en los árabes dicen que las mujeres con el tobillo muy ancho va relacionado con
4: la pepitilla.
2: O con todo el aparato.
3: Con todo en general.
2: No, o sea, que
3: es cuanto más ancho, más guapo.
0: No, mejor.
3: Verdad.
0: No es verdad, porque Vero tiene un tobillo ancho y es.
3: Tiene una pata de elefante y en cambio no.
0: Es la única que puedo hacer.
4: ¿Pero por qué tengo que salir yo en la ocasión?
0: Porque es la única que he visto.
4: Y la amiga de la amiga de tu amiga.
0: La amiga de la amiga de la amiga de
3: una amiga. Tiene una amiga.
2: Sí, es mejor así.
3: Que me ha contado.
0: Que tiene los tobillos anchos, sí.
2: Total, que la nariz más grande se asociaron con penes más largos. La longitud del pene también guarda relación con un índice de masa corporal más bajo, mientras que la circunferencia del pene se vinculó con el peso corporal y el tamaño de los testículos.
3: Que no, que no. Que no tiene nada que ver una cosa con la otra.
2: Pues tendré que llamar a la universidad. Pues
3: llámalo, dile que se han equivocado de estudio.
4: Llama.
2: Se midieron la estatura, el peso, el tamaño del pie y los niveles de testosterona, pero el tamaño de la nariz resultaron claves para determinar la longitud.
4: Y claro, ¿le midieron también el tamaño de la minga?
2: Sí, claro, a 1160 hombres.
0: Que te digo una cosa, claro, pero sí. ¿En reposo? Porque hombre, claro, claro, igual los que tienen la nariz grande sí. No son de sangre.
2: Ah.
0: Que yo se lo tenga que decir yo.
2: Ya, no lo pone aquí, es verdad.
0: Que igual es eso. Pues no, y la única relación es esa. Ya, que ya.
3: Sí, porque ¿sabes? El pene es un músculo cavernoso. Mira. Que se muscula por irrigación.
2: Llamar.
3: Que eso en el cole me lo dijeron.
0: Busca ese estudio.
2: Llamar.
0: Llamaré. Los que son de una banda los que son, y la nariz, ¿cómo la tienen?
2: Llamaré a Oxford. Sí.
0: Vale. Yo se lo pregunto a ChatGPT que igual.
2: O esto, me parece que la Universidad de Cuenca ponía. No sé. Bueno, que lo miro. Eso. Que lo miro, que no hay problema.
0: Venga, perfecto.
2: Y ya para terminar, pues si os interesaba, no sé si vosotros os da mucho el tema de los videojuegos,
3: el de las mujeres,
2: jugar a la consola, etcétera, etcétera.
0: No más que los penes.
2: Tú tienes hijos.
0: Sí.
2: Entonces, ¿tus hijos gritan mucho jugando a la consola?
0: Ni idea.
2: Que a veces está ahí gritando.
4: No,
2: ¡ah!
4: No,
2: ¿sí?
4: Yo no
2: lo
4: escucho.
0: Pues no.
2: En Austria han lanzado máscaras para gamers. La máscara
3: son insonorizables.
2: Esta máscara con aislamiento acústico permite gritar a pleno pulmón durante madre las mía. Partidas intensas sin molestar a los vecinos o a los otros miembros de la familia.
4: Que hay mucha gente que está tarada de la
2: sí.
4: vida.
2: Bueno, yo jugaba cuando era un poco más joven, ya. No como el de la foto. Jugaba un juego que tenías que interactuar con otras personas también y estabas gritando. ¡Ataca tú! ¡Ataca tú! ¡No, dispara! ¡No! ¡Más dispara a mí! ¡Hijo puta! ¡Uy!
4: Y además esto es verdad porque es que pasa. Que ha habido noticias que se han denunciado a los vecinos porque chillaba que está jugando consola, bla, bla,
2: pues
4: bla, bla.
2: Ya hay una máscara que la venden en Austria, o sea, está aquí al lado.
4: No se la van a poner, o sea que...
2: Joder. Pues yo la he visto en la foto y me la voy a comprar.
4: Pues mira.
2: Para ir en el coche.
4: Para no chillar en todo
3: el coche. Para cuando insulte a alguien que no
2: sí,
3: se oiga.
2: Que no se oiga, porque de verdad que un día me va a pegar un tiro. Bueno. Con todo esto vamos a dar paso a al invitado. Va a poner, me parece que Alex va a poner la música de Morat, que estará en el Palau Sant Jordi el sábado.
4: Mira.
2: Así para que
0: si no lo detienen.
2: Si no tenéis nada que hacer.
4: No vamos a ir.
3: Si no lo detienen.
2: Como va a llover.
4: Pero tenemos
2: mucho.
4: No, porque yo tengo un festival, ¿eh?
0: Yo iba a decir es el viernes, ¿no? Porque el 17 tengo un festival.
2: Ay, perdón,
0: y es el sábado.
2: El 16 es el
0: nada, ir el sábado, ¿eh?
2: Mañana.
3: El sábado si vais lo vais a pasar.
2: No, el sábado no tenéis que ir a Madrid a nuestro invitado de la semana pasada.
0: No, nosotros no. Los 90, los
2: era él.
4: Era
3: no,
4: él.
3: Y no es Jesús, la semana que viene.
2: Jesús, un abrazo.
3: Es el día 28.
0: Ah. De verdad, final de mes.
2: Vale.
3: En Móstoles.
2: Estás perdonado. Móstoles.
3: En Móstoles.
2: Como
3: Móstoles. Y ya estoy haciendo empanadilla.
2: Pues dale, Alex, que nos vamos.

0: Fran Cuesta no es médico, es matemático, pero asegura haber encontrado su propio método para frenar el envejecimiento.
1: Soy un biohacker, pero de hecho he creado otro término que se llama longevity hacker.
0: Ha programado su cuerpo para vivir más.
1: No falta. Estos son vitaminas de todo tipo.
0: Su día empieza con un extenso ritual.
1: Esto es agua ácida y para el pelo y la piel, pues es fantástico. La máscara.
2: ¿Qué es lo que hace esa máscara?
1: Vamos, el color rojo ayuda un poco a regenerar el colágeno y a tener menos arrugas.
0: El mejor resultado, dice ser él. Pasó de pesar más de 100 kilos a encontrarse muchísimo mejor.
1: Pues estaba gordo, me faltaba energía, me levantaba cansado.
2: ¿Cuántos años tienes?
1: 46 años.
2: ¿Y edad biológica?
1: Aproximadamente 31.
2: ¿Tú cuánto calculas que puedes llegar a vivir?
1: Creo que voy a llegar a los 100 años y de ahí en adelante pues ya se verá.
0: Ha montado un laboratorio en su propia casa.
1: Cuando me levanto que me pongo estas gafitas, ¿no? Y que la energía también no se pierda. Emite ondas de frecuencia, de baja frecuencia, cerebrales, magnéticas.
2: ¿Cuánto dinero has invertido en la búsqueda de la eterna juventud?
1: Calculo alrededor de los 10.000 euros.
0: Trabaja aquí, con un chaleco que pesa 9 kilos y una máscara que limita la entrada de oxígeno. La mañana sigue con deporte intenso, duchas de contraste. Y ahora ha creado una metodología de 90 días.
3: Pues bueno, hoy tenemos la suerte de poder contar con una persona divulgador y emprendedor en redes sociales. Afirma haber perdido 25 kilos, como lo hemos escuchado, y promueve un estilo de vida basado en optimizar la salud metabólica para retrasar el envejecimiento. Buenas tardes, ¿Fran? Espero que... Fran, sí, Fran Cuesta. Fran Cuesta, que no es el de los animales.
4: ¿Fran Cuesta?
5: Fran de la jungla, sí.
3: Fran de la jungla.
5: Me lo dice todo el mundo.
3: Sí. ¿Qué tal, cómo estás?
5: Bien.
3: Oye,
5: bien.
3: A mí no me engañas, lo de la máscara esa que te has puesto es la de soldador.
5: Se parece un poquito, sí, vale. Sí. Tiene un aire.
3: Bueno, cuéntanos, o sea, ¿tú te pasas media mañana ya preparándote para salir?
5: No, tengo que ser sincero y la verdad que eso fue porque vino la televisión y... Yo soy un poco adicto a las compras, tengo que reconocerlo.
4: ¿A las compras?
5: Sí. Yo me gusta comprar cosas, tecnología nueva y cositas, ¿no? Entonces, pues las pruebo una vez o dos y ya luego me aburro.
6: Sí, y lo venden, se va al cajón.
3: Lo venden Wallapop.
6: Te pareces a alguien que tengo muy cerca de mí.
3: Sí, pasa el día haciendo unboxing y comprando.
6: Y guardándolo en cajas.
3: ¿Eh? En cajas que no tienes.
7: A ver, vamos a ver que el invitado está ahí.
6: Sí, perdón.
5: No, da igual.
6: No, perdón.
5: Ahora que ya puedo hablar, ya entro al trapo.
3: Por cierto, sí. Estabas afirmando antes el tema de que estábamos hablando, que era...
7: ¿Pollas?
5: La grasa.
6: La grasa corporal.
5: A ver, es que realmente la grasa, el músculo, el cerebro, está completamente hecho de grasa. Y si usamos esa energía... En cierta manera, pues, quiere decir que somos un poquito más inteligentes. Y yo, pues, le veo relación, ¿no? A lo de la grasa...
3: Pues yo soy delgado de mente.
5: ¿Sí? ¿Delgado de mente?
3: Sí.
7: ¿Solo de mente?
3: Sí.
6: ¿Y la nariz?
3: Bueno, a ver, mi nariz también, si se sale así.
7: Perdona, hasta pequeñita. La IA te la ha puesto pequeña chata.
3: Pequeñita es. O sea, pues imaginarlo.
5: Oye, no le veo la similitud.
3: Yo no sé. A mí no, para
5: no,
3: nada.
5: No, a ninguno.
3: Pues si no ha puesto 77 años ahí en esa foto.
4: Ese es pajar, ya te digo, vale. Yo que es el pajar.
7: En fin, de todos los productos estos que tienes, uh-huh, o que enseñaste, sí, ¿hay alguno que diga sí, eso sí? Porque yo hay uno que yo uso.
5: Ajá.
7: Uno.
6: Pues vale.
7: Que luego te lo diré cuando me digas el de esto.
3: Pues tíralo.
7: Uno para no parecer loca. Que claro, él dice, todo esto no lo hago. Y claro, yo estoy diciendo...
3: Pues yo sí.
6: Habéis visto la caja que ha sacado Fran, ¿no? Pues ya tiene un cajón.
5: La de suplementos. Ok. No, pues yo he reducido bastante, ¿eh? Porque sí que al principio empecé a experimentar, bien, a probar, a ir todas las compras, estas cosas, ¿no? Todo tipo de suplementos. Y ahora ya tengo una BC. O sea, son 4 suplementos que tomo y...
3: O sea, pero porque tú ya has llegado a un tope. Dinos la verdad, tu edad son 69 años ahora mismo,
5: eso es,
3: pero aparentas 36, okay, más o menos.
5: Eso es, sí. ¿No? Si o sea, no es por las canas, parecería que tengo 20.
3: Pero porque las canas te las has pintado, que ahora está muy de moda.
5: No.
3: Dinos qué suplementos tomas. Va.
5: ¿Los suplementos que tomo? Bueno, ejemplo, son creatina, omega 3, magnesio y vitamina D. Ya está.
7: Bueno. O sea, al final, para una persona que ahora estamos escuchando, yo me declaro fan de cajones de vitaminas. Sí. Fan. y fan de ver un montón de vídeos pues de gente que te dice, ah, tienes que tomar tal. Mierda, esa no me la tomo. Esa no la tengo.
5: Venga, a comprar,
6: la compro.
7: Sí, sí, o sea, sí.
8: Pero yo con todos mis respetos, ¿eh?, para los que os guste todo ese tipo de cosas, me parece a mí que estáis un poco idos de la olla.
7: A ver, tengo que decirte que este año que me he estado medicando y no me he estado tomando las vitaminas porque no podía compatibilizar, lo he notado mucho. Lo he notado en el pelo, lo he notado en la piel. En lo normal que tú, te da igual. Yo que lo valoro mucho y solo con una crema la piel no cambia, el pelo no cambia porque te pongas... No, te tienes que también el alimento bien. Yo sé que como mal. Todo el mundo come mal. Por mucho que tú quieras comer bien, comemos muy mal. Entonces ya no entra suficiente. Yo creo que ahí es donde está la clave de saber buscar, ¿no?
5: Lo que te falta,
6: lo que,
5: ¿no?
6: Lo que te va bien.
7: Sí, lo que pasa es que yo creo que la mayoría son como yo y... creemos que nos falta.
5: Y también depende del suplemento, porque hay muchos suplementos que no se absorben bien tampoco.
8: Claro. Es que hay veces que te tomas un exceso de vitamina que lo que hace es perjudicarte, más que favorecerte. Con lo cual, todo lo que no esté regulado o supervisado por un galeno, un médico, un especialista en el tema.
3: Pues, un galeno, hablas de francés, ¿no?
8: Los galenos son los médicos, sí. Lo que pasa es que me he ido muy, muy atrás y iba buscando la palabra del nutricionista y al final pues se me ha salido el galeno. Total, queso.
5: Sí.
8: Queso también es muy bueno.
7: A ver, yo me he dado cuenta que Fran, por ejemplo, sí que ahora estás con un tema del omega 3.
5: Sí, sí, claro.
7: Pero está como muy vigilado. No es como, es que tomar esta pastillita.
5: Yo me estoy pasando un poquito a la suplementación, con haciendo un test, ¿no? Para saber cómo estás antes de empezar a suplementarte.
8: Eso sí.
5: Y de hecho, el omega 3 este que tomo, te haces un test y compruebas un poco tus niveles, cómo están de ácidos grasos. Y que ves que están fatal, que están hechos mierda. El 85-90% de la gente no come pescado, eso hay que reconocerlo.
3: O sea, ahí está.
6: Claro,
5: ahí es donde está el omega 3.
3: Ahí está el problema.
5: Y es un nutriente esencial. Y claro, te haces esta prueba, ves que está fatal y empiezas a suplementarte y mejora, pues.
3: ¿Cuál es el problema? Que vas al mercado, ves el precio del pescado y
7: claro,
3: te
7: quedas para atrás.
5: Sí.
3: Que ahora ya vas allí y ves el precio de los huevos y el precio del pescado.
8: Vale, sí, pero tú ahora vas al mercado y ves el salmón, 19 euros el kilo. Y dices, ahora te vas a la farmacia o a un...
7: 25 pavos la caja. Oye, 60. Una cada día.
8: Una cada día, que te va a hacer el mismo efecto que comerte un salmón entero.
7: Claro. Si yo me como,
8: pues entonces
7: si
8: comete tres salmones.
7: No, porque si yo me el salmón me dura una comida.
8: Claro.
7: Y entonces si yo me compro...
8: Que tú te comes un salmón entero en una comida...
7: ¿Qué es? Ya mal entendido. El salmón o otros pescados.
8: Todos, sí.
7: Sí que es verdad que, como bien dices, hay cosas que sabemos que no llegamos y durante el día a día menos. Entonces, lo que pasa es que nunca lo he hecho de esta manera como más profesional, ¿no? Porque claro, ahora mismo escuchamos a cualquiera. Salgo yo diciendo, a mí me han dicho que tome no sé qué y la gente, pues yo también me lo tomo.
8: Claro, ese es el problema y es donde yo veo que está el problema real. Porque una cosa es lo que él bien dice, que es, yo me hago primero un test, veo cuáles son mis carencias y a partir de ahí, ¿no?
5: Me suplemento.
8: Te suplementas, que no necesitas suplementarte nada.
7: Madre mía,
5: Me complemento.
7: A ver, bueno, es que lo estoy viendo con las gafas. Yo cuando me empezó a salir, que yo a Fran lo conozco de antes de todo esto, y de repente me empezó a salir en TikTok y yo decía, ¿este es el papá del cole? ¿El marido de mi amiga? Porque te has traído las gafas, dime que sí.
5: Ah, sí.
7: Por
5: claro.
7: Dios, es que si no sale con las gafas no lo reconocemos.
5: O sea que, bueno, de día no me las suelo poner, pero aquí en el estudio, como hay mucha luz artificial...
7: A mí me rayaste tanto que me compré unas.
3: Pero estas son las gafas que usa el Llorente de la
5: Lengua. Yo empecé a usarlas antes que él, incluso.
7: Doy fe. Sí. Cuando me dijeron, es que hay uno del fútbol que se pone unas gafas a mayo, dije, como Fran.
5: Sí, yo siempre que oscurece trato, me las pongo, sí, me acuerdo, porque hay días que no, me las pongo. Soy consciente que hay que empezar a decirle al cerebro que es hora de descansar.
8: Y
5: esto hace que no entre ahí la luz azul y empiezas a crear más melatonina y bueno, ya es un proceso.
7: O sea, en ese, por ejemplo, sí que notas la diferencia.
5: Completamente, sí. Bueno, de hecho mi madre también se las recomendé y ella siempre que porque me conecto a Alexa para ver cómo está siempre con sus gafitas ahí viendo la tele.
3: O sea, pero esto entonces, ¿cómo lo compro? ¿Sería gafas de lectura? No, gafas de
5: gafas de bloqueadoras azul, de luz azul.
3: Bloqueadoras de luz azul.
6: Por eso, en nuestro trabajo hay gente que las usa.
7: Sí, sí.
6: Todo el día. Sí. Si estás delante del ordenador,
8: por ejemplo.
6: Que la gracia fue, digo, mira, ¿qué pasa? ¿Que eres como Llorente?
8: Y ahora tampoco tanto, porque antiguamente sí que es verdad que emitían mucha radiación.
6: No, pero todo el día delante del ordenador.
8: Ha bajado mucho también, pero...
3: Yo recuerdo que había, hace años... que te daban un filtro para ponerlo delante de la pantalla.
6: Uno negro, sí.
8: Uno negro.
3: No me acuerdo, sí.
8: Llegaba y le ponía como una mosquitera
6: y se la ponía delante. Sí.
3: O sea, vale, pues mira, pues tendremos que ir a por las gafas.
7: Esa de las otras, entre las gafas y ahora los suplementos del omega 3. Sí, sí.
8: Si es para dormir, para decirle al cerebro que tal.
5: Esto es para dormir, sí. Y el sol también por la mañana para despertarte. Ajá. Eso es importante. Está es otro bien. Hábito interesante también para dormir mejor.
8: Está bien. Yo... Sí. Personalmente yo no tengo ningún problema. Yo duermo en pelota, yo duermo súper bien.
5: En pelota sí, yo también.
8: Yo no tengo ningún problema. Pero sí que me han dicho que para desconectar al cerebro y decirle ya es hora de ir a dormir también, es ponerse unos calcetines de lana o...
5: Calientes los pies un poquito. Sí. Cuerpo frío, pies calentitos.
3: Eso es lo que
8: cuando
3: yo
8: los
3: hago.
8: Los pies están calentitos, empieza uno a coger su...
3: Yo me pongo uno del Mickey.
8: Y ahí estamos.
5: Sí, sí, sí.
8: Yo ya digo que yo no lo he probado, pero que dicen que sí, que es así.
3: No, yo doy fe. Yo sí.
5: No, la temperatura y frío en el cuerpo, ¿eh?
8: Sí,
5: los pies calientes, pero el frío en el cuerpo. Eso es un buen hábito. Oscuridad total.
8: Bueno, sí, dentro de lo que cabe.
7: Bueno, a ver, entonces, vamos a ver, como soy un poquito psicótica con esto. Pues hacer una a ver, lo que iría bien, según tu punto de vista, obviamente, vamos a esto. Cosas que recomiendas 100%, que has probado tú, como lo de las gafas, que dices, yo esto lo he probado y bien. Porque me ha encantado la introducción que has dicho, ¿veis todo eso? La mitad de cosas no las uso.
5: No,
7: bien,
5: verdad,
7: te lo agradezco. Claro. Te lo agradezco porque a veces yo veo y digo, coño, yo considero que me cuido y me faltan la mitad de cosas y me vuelvo más psicótica.
5: No.
7: Entonces voy a comprar más y muchas veces ya no es que compres más y lo quieras tener todo, es que también compramos donde compramos. Es que no hace falta hoy en día. Es que le das así.
8: Sí, también es verdad.
7: Sí, no, es que... Pero muchas veces que tampoco compramos en cualquier lado. Que dices, pues es que yo le he visto en el Temu más barato. Ya, bueno, cómpratelas en
3: cómpratelo,
7: el Temu.
8: Claro, pero las de Temu serán un plástico. Y
7: pero las
8: esas
7: que somos
8: gafas
7: consumidoras
8: bien,
7: de este tipo de perfiles, claro, es que dices, yo también quiero unas gafas para esto. ¿Para qué? No lo sé. Pero se llevan, porque las tengo que poner para dormir y las tengo que poner por la mañana. Y yo me meto eso en la cabeza. Eso es por culpa de mi madre, que te hacía lo mismo. Mi madre leía en un artículo, porque antes era más de revistas.
8: Hay que tomarse el zumo antes de una hora, que si no se le va la vitamina.
7: Y con media de esto, porque es bueno para... Y todos por la mañana teníamos el zumo con media de no sé qué. Ahora añadían medio de lo otro.
5: Zumo no.
7: ¿Ves? Zumo no.
6: Zumo no. Yo también lo digo. Zumo no.
7: Haznos un plan. Ah, bueno, venga,
6: tiene mucha azúcar.
5: Hay muchas cositas.
3: Tiene que haber... Ayuno intermitente,
5: sí. ¿Sí? Por supuesto, sí.
3: Venga, compro.
5: Compres. Comer más grasa y más proteína y menos...
3: Más grasa para el cerebro, sí.
5: Que sí, no me para el cerebro, no para las caderas, porque sí...
8: Bueno, se va ahí, pero da igual
5: si
8: te mueve.
5: Eso es otro mito. Mira,
3: no, a nosotros
5: la
3: nos
5: grasa
3: va la
5: no se va a la grasa. No se transforma en grasa.
8: La grasa no se transforma en grasa porque ya es grasa.
5: No, porque es la glucosa la que se transforma en grasa. O sea,
8: la glucosa, vale, el azúcar.
5: El azúcar, cuando ya está en el músculo y en el hígado, pues ya está todo llenito, pues se va al tejido adiposo. ¿Vale? Entonces,
8: que empieza en la barriga y de ahí va.
5: Entonces, si tú comes, si vas comiendo cosas que te sube la glucosa, pues esa glucosa que te sobra se te va para la grasa. ¿Vale?
8: Pero si te digo yo que eso es malo.
5: Claro,
8: todo lo demasiado.
6: Lo demasiado bueno es malo.
7: Y entonces, ¿qué tienes? A ver, empieza, por favor.
8: Que yo quiero una dieta. Tienes que comer.
7: Si te hablan, no escuches.
5: Bajo en carbohidratos. Esa es mi dieta. Low carb, la mayor parte del tiempo. Hacer ayunos intermitentes. Moverte más. Por eso, el gadget que me preguntaba, ¿sabes antes de qué gadget usaba más? Es el de caminar en la cinta del trabajo. O sea, yo estoy en la oficina y me elevo el escritorio y camino. Vale, pues como estoy muchas horas ahí también.
3: Qué guay. Creía que tenías el ordenador delante de la cinta esa de andar y venga, ahí tecleas.
5: Sí. Esa, sí. No, claro, eso es lo que tengo, sí. Ese sería el que más uso.
6: Perdón, es que me está diciendo, yo quiero una mesa para... Digo, claro que sí, tú vas a
7: poner... No, te he dicho una cinta para caminar en la oficina.
3: Claro que sí,
6: vas a hacerlo.
3: Dile, claro que
5: aquí,
3: sí,
5: tenías
3: claro
5: que
3: sí.
5: Estar aquí en el
8: aquí,
5: estudio.
8: Aquí, venga, dale que te pego.
7: Vamos. Claro, esto.
3: Mi cuñado, por ejemplo, dice que desde que se va al sol hasta que sale, no se come.
5: Bueno. Sí, eso es otra de los buenos hábitos, en realidad. No, desde que se va el sol hasta... Ah,
7: sí, o sea,
5: sí.
7: Todo lo... Bueno, o sea,
6: para la noche.
7: Como los moros, pero al revés.
3: Sí, algo
8: sí,
3: así.
8: Sí, exacto, supongo. Al revés que lo que hace, claro, el moro, sí, en Ramadán.
7: Exacto, como Ramadán, pero al revés.
6: Bueno, por ejemplo, el famoso Llorente de las gafas.
5: Come de día, ¿no?
6: Come, o sea, de día.
3: Sí,
6: solo.
3: Sí, sí, solo, es de día, solo de día.
5: Yo
6: sol.
5: Tampoco lo consigo, sí, habitualmente, pero sé que es un buen hábito, 100%, porque aparte hay que esperarse 2-3 horitas a acostarse desde la última comida del día.
6: Pero esto para la gente que tiene mucha vida social es malo. Es difícil, muy malo. Muy difícil.
5: Difícil de cumplir. Difícil.
3: Hablamos de comer, no de cócteles.
6: No, hablamos de
3: tomar
6: todo.
3: Los mojitos
6: de comer, de beber.
8: No, tampoco.
5: Bueno, lo que ganan por un lado lo pierden por otro, porque la vida social es también muy importante para la longevidad, es que... ¿no? Hay que relacionarse, amigos, risas, claro, aquí en la radio.
8: Sí, sobre todo eso. Risas. La risa es la
5: verdad. Sí, verdad, de verdad.
6: Y de verdad,
5: Lo digo en serio.
7: Vale, pero...
8: Venga, que yo quiero estar
7: de verdad, que le cortáis.
8: No, bueno, pues tú te levantas, no comes nada. Digo, al revés.
7: O sea, tú te levantas, no comes, porque zumos ya me has dicho que no. Tenemos que estar en ayuno intermitente, hasta... pero si es de día sí que tenemos. ¿Café? ¿Café sí o café no?
5: Café sí, café sí.
7: ¿Con leche 100%. O sin leche?
5: No, café solo. Café.
8: Solo y sin café azúcar. Sí. Y a partir de una hora de haberte levantado.
5: Eso.
6: Pero no el biberón que te tomas.
5: Antes, nada más levantarte, un vasito de agua con una pizca de sal.
8: Sí, o una gotita de limón, en cualquier caso.
3: Yo un vaso de agua grande sí.
5: Sí, pues la sal es para hidratarte mejor. Sí.
7: Con razón, mi abuela se tomaba en Barcelona, se compraba la leche
6: agua
7: de mar.
6: Agua con sal.
7: No, pero leche de mar, o sea, leche del mar. Iba a la desalinadora, sí, sí, y ella se llevaba botellas y se tomaba un vaso por la mañana.
8: Sí, sí, leche de mar. Venden agua de mar.
7: Agua de mar.
6: La venden hecha.
7: O sea, la tomaba mi abuelo y la refrescaba.
3: Agua de mar, sí.
8: Pero usted se la toma con limón y jengibre, sí, o no sé qué otra mierda, pero sí, algo así.
7: Bueno, o sea, por la mañana, agua guarra. ¿Qué más?
5: Luego café.
3: Con Fairy.
7: Café.
5: Solo, o solo. Una infusión, un poleo, lo que te apetezca.
7: ¿Dónde están mis vitaminas ahí? Porque en algún momento me las tengo que tomar.
5: Las vitaminas, el omega 3 con la comida, con la primera comida del día.
7: No he comido todavía, estoy con el café y un vaso de agua guarra.
5: Bueno, pues comes cuando tengas hambre.
7: Pero allí no tengo que tomar nada, probióticos. Probióticos. Toma, bueno, probióticos.
5: Si vas a hacer ejercicio, por ejemplo, la creatina te la puedes tomar en ayunas.
7: Yo me la tomo sin nada. O sea, aunque no haga nada.
5: Aunque la creatina, sí, no, bueno, hay que tomársela.
7: Pero con el café, con leche. Ya, no sé cómo fastidiar.
5: Bueno, tampoco, ver, pasa nada, no, si no le echas azúcar, ¿vale? Eso es un...
6: No, azúcar no le echamos. Pero claro, no le echamos un biberón.
7: ¿Eh? Cada una chupa, ¿sabes?, lo que quiere.
5: Un biberón de leche.
6: El café con leche, nuestro café con leche es casi medio litro de leche.
7: Pero claro, nos dura toda la mañana.
6: Pero nos dura... Vale. Sí, entonces, que de verdad...
7: No, muchas veces es, llega el mediodía, hostia, no hemos comido, pero nos hemos zumbado el...
3: No, es que entre la leche de mar y los biberones...
5: No, no se considera ayuno.
7: ¿Ves? Hostia,
3: eso no es ayuno.
6: Lo haces mal.
7: Vale, pero allí todavía no me tendría que tomar la pastilla porque es para el mediodía.
3: La de omega 3.
5: La de omega 3, con la comida, junto con la comida. Y el magnesio por la noche.
6: Sí. Estás en las 8 de la mañana, a las 9, o algo de comer, algo pequeñito.
7: No, porque está en ayuno.
5: Bueno, a ver, eso es lo que a mí me sienta bien, ¿eh? Que tú puedes hacerlo de otra forma. Hay personas que, pues, porque ya están acostumbrados, desayunan y cenan más prontito, entonces ya estás haciendo 12, 14 horas de
7: ayuno. Es que
5: yo
7: creo que lo de la dieta es muy psicológico.
5: Sí.
7: Porque cuando no estás a dieta, ni te acuerdas. Pero y cuando me pongo a dieta el primer día, yo ya tengo hambre desde las antes de despertarme.
5: Es un estilo de vida. No, o sea, no hay que pensar que es una dieta, es una forma de comer diferente a como estás comiendo. Y la que yo recomiendo, de hecho, no restringe calorías. Tú puedes comer todo lo que quieras hasta saciarte completamente, siempre y cuando no comas pan, patatas, arroz y todo.
8: Yo tengo una teoría al respecto, y es que hay que irse al origen del ser humano. El ser humano se despertaba por la mañana cuando salía el sol,
5: sí.
8: Y se acostaba cuando se iba el sol.
5: Y no había aparatitos electrónicos.
8: Y no había nada que te controlara. Lo de las 3 comidas al día, eso es desde que se hizo la era industrial,
5: es
8: cuando se pusieron los turnos de comidas, y por eso vamos a comer, desayunamos, comemos, cenamos, pero antes no.
5: Es un negocio.
6: Antes solamente cuando había también, ¿no?
8: Comer, no, solamente tú.
6: Antes cuando había.
8: Comes cuando puedes.
5: Eso, y así cuando evolucionamos haciendo ayunos. Pero, claro, estábamos 2 o 3 días sin comer.
7: Una duda.
8: Claro, comes cuando tienes hambre. Eso ya está, nada más.
7: Sí. Una duda, ¿a qué edad murió Cristo?
8: A los 33,
7: dicen. Pues eso, yo de momento voy a cumplir 41.
5: Le mataron.
7: Comiendo 5 veces al día.
8: Pero que eso, que
7: y tomándome vitaminas.
8: Pero que a Cristo lo mataron y ya comían y cenaban. Pero y si desayunaban. Y estaban hasta las tantas leyendo la Biblia.
3: Lo mataron y no estaba muerto, estaba de parranda. El tercer día resucitó.
7: Pero que vamos a ver, que duraban nada.
3: Fran, sí. ¿Tú hay algún hábito saludable que tú mismo incumples?
5: Bueno.
8: Haz lo que yo te diga, no lo que yo haga, ¿eh?
3: Panceta una vez a la semana.
5: Acabo de llegar de Cancún, que sabe Laura, y bueno.
3: Pues una barra de pan con los huevos fritos.
5: Hay veces que pues no pasa nada.
6: Hay que permitirse las cosas, yo creo que en la vida, si no.
3: Sí, ¿para qué vives, no?
5: No, es que eso es bueno también, de vez en cuando romperlo. Bueno, de hecho...
8: Si vas a vivir 100 años amargado, más vale que viva 50 feliz. Te lo digo yo.
6: No, pero, jolín, tú cuando haces una cosa muy bien hecha durante otra semana, porque el fin de semana no te puedes beber dos cervezas y una pizza.
5: Completamente. Yo, de hecho, un día a la semana es para romperlo. Lo que pasa es que yo ya estoy un poco ya demasiado acostumbrado y me cuesta, ¿no?
8: Y yo te cuesta hasta romperlo.
7: No, pero bueno, que esto de redes, ahora se puede decir de esto, pero que yo a Fran lo conozco desde hace 12, 13 años, 12.
5: Sí, con los niños.
7: Con los niños. Y Fran, a ver, yo lo conocí, lo primero que me dijo en un cumple es que él tenía un vídeo en YouTube que era el ganador de las...
5: De la cerveza, sí, de la barra de oro, no sé cómo le llamaba. De la Estrella Galicia, sí.
8: Ah, mira.
5: Un concurso aquí entre 8 o 10 amigos, a ver quién bebía más cañas.
7: Y ganó él.
5: Y luego aparecía la Fontana de Trevi. Yo después,
7: y eso está grabado y en YouTube.
3: No, está bien.
5: Sí, sí,
7: y se hizo viral.
3: Y entonces, se hizo viral, ¿no?
7: Sí, sí. Y yo cuando lo conocí me preparó una copa y ya de repente empecé. Yo bebo gracias a él.
5: Claro, es que esto ha sido una forma de redimirme, ¿no? Un poquito de los malos hábitos que tenía de joven y bueno.
7: Yo por eso le tengo tanta fe a él, ¿eh? O sea, porque literalmente lo he conocido de una manera y he visto cómo se cuida tal, pero es que sigue siendo él, que es que si lo ves tomándote una copa porque estamos con los papis, se la toma.
8: Sí, porque esa es otra. Según parece ser, las dietas alteran el carácter de las personas.
6: Hombre, sí. Te pone mala hostia.
3: Te agría.
5: Sí. Sí, son restrictivas y un poquito... Yo cuando cambian paso, mucho los hábitos, sí.
6: Yo, claro. Perdón, yo cuando tengo hambre... Me pongo un mal humor.
7: Y no estás a dieta.
6: Y no estoy a dieta de nada, pero ya eso que tengo mucha hambre o tengo mucha sed, me...
5: Sí, es normal. Yo también. Se te sube el cortisol y... Sí.
6: Me pongo mal hecho.
3: Y así, para ir ya acabando, el tema móvil.
5: Sí.
3: ¿Lo tenemos que restringir?
6: Hombre, 100%.
5: ¿Para qué? ¿Para la longevidad?
3: Sí. Claro, sí, claro.
7: Ha dicho que no, con esa mirada ha dicho que no.
3: Bueno, es importante para el descanso no tenerlo en la mano mucho tiempo, sí. A lo mejor para finalizar el día.
5: Eso sí, completamente, ¿no? Para...
3: La pantalla con el tema de la luz azul no nos deja al final descansar bien, ¿no? Supongo que también es un tema que
5: yo el móvil, la verdad es que como lo uso mucho y no... Sí, claro que cuando ya eres adicto a algo, ¿no? Porque el móvil lo que tiene es que te hace adictivo. Un poco adictivo. No es bueno, ¿no? Y bueno, para dormir, por supuesto, 3 horas antes de dormir habría que dejar ya de lado todo el tema electrónico, pero es
8: complicado. Pero ya
6: es difícil.
8: Ya no solamente el móvil, la televisión sí. El ordenador.
7: Sí, porque dice eso,
8: tablet,
7: a las
8: 10
7: ya no lo miro. Me estoy hasta la 1 de la tele.
5: Yo tampoco,
3: Perdona,
5: yo
3: sí, la tele no, porque con las recomendaciones que hacemos nosotros de ver series, ya te digo que te vas a la cama directamente.
6: Pero con la tele apagada.
3: Sí. Te dan ganas de, por favor, me voy ya.
8: Grabarlo todo y lo ves al mediodía, no pasa nada.
3: No, de lo malas que son.
6: Pues si yo llego a la tarde, ¿cómo lo voy a ver al mediodía?
8: Lo pueden ver a cualquier
6: Explícamelo, si yo llego a las 6 de la tarde, ¿cómo lo puedo ver al mediodía?
8: Pues en el móvil.
3: ¿Cómo?
6: Que lo grabemos y lo veamos al mediodía. Digo que si yo llego a las tantas de la tarde, ¿cómo lo voy a ver al mediodía?
7: Bueno, Fran, escúchame. En redes alguien te... ¿La gente se puede poner en contacto contigo para que le asesores, para...?
5: Bueno, tengo ahí el enlace que va directo al WhatsApp y a partir
7: que
5: de ahí...
7: Que como Fran Cuesta no te van a encontrar a ti. No. ¿Cómo te van a encontrar?
5: Longevizarte. En mi nick es ese, un nombre que se me ocurrió hace años.
3: Bueno, es que yo te he encontrado así.
8: Los que te busquen, ¿qué van a encontrar ahí? Aparte de una bellísima persona.
6: Vaya pluma, te salía.
8: Es que quería tirar un piropo y no sabía cómo hacerlo.
5: No, van a encontrar que divulgo sobre la temática de salud y longevidad, y empezando por si quieren perder peso, porque es una de las cosas importantes, ¿no? Para poder vivir muchos años, no pesar o no tener esa grasa.
8: No ser muy pesado.
5: Y bueno, y luego una serie de hábitos que hay que, pues, eso, ir haciendo a diario. Y bueno, tengo, antes sí que hacía más mentorías personalizadas, ahora ya no estoy haciendo, ya simplemente se ponen en contacto conmigo, yo les recomiendo, pues, si tomo algún suplemento, qué suplementos son y cositas así. Y sí que estoy haciendo también, que esto todavía no ha salido a la luz, una aplicación con hábitos para ir marcando a diario y cositas.
7: Muy bien.
8: Está bien.
7: Sí. Muy bien. Bueno, yo tengo que decir que Fran es una persona que todo lo prueba. lo bueno y lo malo, sí, todo. Sí. Y por eso que si te dice esto funciona o no funciona, de verdad que creéroslo, porque...
3: Una prueba, porque tiene que funcionar.
7: Sí, sí, sí. Y doy fe que hoy queríamos hacer una prueba, pero nos hemos olvidado.
3: ¿Hoy?
6: Queríamos hacerle un reto.
7: Ay. Le queríamos hacer un reto.
3: Ay.
7: Porque claro, cuando estuve tanto tiempo con la espalda, nos vimos para final de curso de los niños. Me dijo, ¿pero qué te has estado tomando? Le dije, fentanilo. Me dijo, ¿en serio? Y eso le dije, buah, estaba. Le dije, tengo parches todavía en casa. Me dijo... Y le dije,
3: tráquelo, pruebo.
5: A ver qué tal el cerebro.
7: Me dijo, ¿qué sensación da? Y le dije, no, yo se ve que iba súper colgada. Y dice, ostras, me gustaría, a ver si es verdad que y claro, dijimos, mira, voy a ir al día de sacarle.
3: Me lo he dejado.
6: Sí,
7: pues
6: sí.
7: Sí. Pero bueno, un día también se lo daremos para ver si, bueno, si una persona sana, cómo afecta, cómo no, pero obviamente una persona controlada.
8: A ver, lo que pasa es el fentanilo, como cualquier droga, la primera vez no te va a hacer un efecto.
7: Tengo tres o cuatro parches. Que no se preocupen.
8: Pero luego lo que sí que te puede ocurrir es que caigas en la adicción.
7: Yo no he caído.
8: Que eso sí que es un problema.
7: No he caído.
8: Bueno.
3: Fran, ha sido un placer tenerte con nosotros. Gracias, este ratito. Te invitamos a que te quedes estos 10 minutitos que queda de programa, porque te recomendaremos unas películas.
8: Para que no mires. Para irte a dormir. La hostia de buena.
3: Que la pasa.
5: Que me voy a ir a dormir prontito, ¿no?
8: Sí, ya te digo.
3: Ahora Alex nos va a poner a la fumiga, que está este fin de semana en el San Jordi Club de Barcelona.

0: nada, seguimos en riguroso directo y vamos a recomendar las películas de esta semana.
1: Por favor, que si no, no podemos dormir.
0: Es que va, a ver, pero igualmente la industria cinematográfica va a un ritmo brutal. Entonces, van sacando y nos la comemos con patata.
1: Yo por tu culpa he empezado a ver las pelis en el Prime.
0: Yo el otro día vi Brubaker.
2: ¿Brubaker?
0: Sí, Robert Redford.
2: ¿Ahora la has visto ahora?
0: Sí, sí.
2: Hace 30 años que hicieron esa película.
0: Vale. Bueno, nosotros pues la dieron el otro día en la 2. Sí. Peliculón. Peliculón.
2: Claro.
3: Perdona, pero te ganamos.
4: En la 2.
3: En la primera.
1: Sonrisas y lágrimas.
0: ¡Oh!
1: Que la hicieron el lunes.
3: Vale. ¡Ojo!
0: Bueno.
2: Pues yo he visto Bienvenido Mr. Marshall.
0: Esta semana en Netflix estrenaron Animales. ¿La habéis visto?
3: No, de momento.
0: ¿Tienes el tráiler, Alex, de esta? Pues pínchamelo.
3: Me da miedo.
0: 20 segundos.
5: Una vez alguien muy sabio me dijo que en las crisis descubrimos quiénes somos y lo que es importante. Ahora veo lo acertadas que son esas palabras. A veces la justicia y la ley escrita se alinean del todo. En ocasiones es necesario que tomemos decisiones difíciles y humanas. Gracias. Y esa será mi misión como alcalde.
6: La ventaja la marca el equilibrio. ¿Qué valor puedo ofrecerte para conseguir lo que quiero? ¿Qué dolor te puedo aventurar de forma creíble si no lo consigues?
7: Algunos fondos de campaña son tan dudosos que el partido ni los toca.
6: No
0: vamos a poner que es la típica película de que secuestran al niño, no. O sea, está la que tú has dicho del DC Washington, es espectacular.
1: Y es que esa de Marc Anthony pero es brutal esa película,
0: es brutal.
1: Que le secuestran al niño.
0: Sí.
1: Y yo a partir de esa ya todas las demás me han parecido meras copias de intentar darle un giro.
0: Pues esta cuando empieza dice, la típica película que le secuestran al crío. Pero a medida que va avanzando la película, te pega un golpe que dices, hostia. Y al final dice,
4: un giro.
0: Qué cabrón.
1: A ver, vamos a intentar hacerte caso. Ben Affleck.
4: Sí,
0: es esta, de todas las que hay esta semana, es la única que te podría decir. La vi entera, la vi del tirón y sentadito tranquilito sin estar mirando el reloj diciendo, a ver si acaba ya el truño esto.
4: ¿Y esto es de cine o de
0: esta es de Netflix.
1: Netflix.
0: Okay. Esta está
1: Netflix.
0: En la plataforma Netflix. Sí. Okay.
1: Yo mira que te iba a preguntar por la de Carrie, porque ahora por tu culpa estoy mirando Prime. Que ver cualquier cosa en Prime es lo peorcito que puedes hacer.
2: Carrie,
1: en Antena 3.
2: Carrie, tela, ¿eh?
0: Pero Carrie, la serie, ¿eh?
2: A la serie.
0: Sí, ya han estrenado
1: una serie. Es que ha salido una serie. Y le iba a preguntar, como la he visto, he pensado.
2: O sea, la película es un peliculón.
1: Sí, pero la serie.
0: Bueno, pues han hecho la serie en Amazon, que sí que le han metido billetes. He visto un rato del primer capítulo todavía. Es que no me ha dado tiempo más. Esta semana ha sido un poco
1: complicado. Estás hablando con Machachuchets.
2: Se tenía que acostar temprano.
0: No, porque estoy con la diplomática y estoy acabando la diplomática.
3: Ojo, pero que en HBO, y no tardará mucho, sale ahora la nueva serie de Harry Potter.
0: Ah.
1: Serie.
0: ¿Tienes la de Carrie? Serie. ¿Te la has podido descargar? Sí. Venga, pínchale a Laura 20 segundos también, va.
1: Pínchame.
8: Espero que hayáis pasado todos unas buenas fiestas y todo eso. Por favor, saludad a Carrie White. Ponédselo fácil.
9: Hola, soy Sue, por cierto.
10: Hola.
9: ¿Qué vestido más chulo?
10: Gracias, lo hice yo.
9: No hace falta que lo jures.
10: ¿Y aquí qué se hace?
9: ¿Hoy es tu primer día en general?
10: Me han educado en casa, hasta hoy, claro.
9: Oh, cuánto me alegro. Hay una cosa que nadie entiende de lo que pasó aquí en Chamberlain. La policía no lo entiende, la prensa no lo entiende, los científicos no lo entienden y ustedes no lo van a entender.
10: Yo soñaba con esto, tener amigos.
11: Quiero saber exactamente qué te están enseñando.
10: ¿Por qué estoy sangrando?
9: No.
10: ¿Te da miedo que me cuenten cosas que no quieres que sepa?
9: ¡Ayúdame!
12: No puedo expulsar a toda la clase.
11: Esas chicas estaban fuera de control.
9: Se habrá asustado.
12: ¿Cómo se llama?
9: Carrie White.
13: No, más bien Carrie Red.
10: Bloody Carrie.
12: ¿Qué le hicieron a mi hija?
13: Intentamos ayudarla, se le fue la olla.
9: La grabamos.
12: ¿En serio creía que se moría? Porque qué chungo.
13: ¿Por qué no me lo habías dicho?
0: Pues eso, es la serie basada en la película, basada en el libro de Stephen King, pero bueno, para...
1: ¿De
0: casi para
1: ¿De Steffi?
0: De Steffi Graf. Esa. Y bueno, si estás muy aburrido, pues la puedes ver, porque seguro que le encontramos un qué
3: un
0: a,
3: algo, ¿no?
0: Un qué a la serie.
1: Ya que has visto el primer capítulo, yo creo que si todavía estás en el primer capítulo, sí, es de las que tiene anuncios, ¿verdad?
0: Yo sí.
1: No, no, yo también.
2: Él tiene anuncios.
1: Pero me refiero, sí, o sea, es que entonces sí, va a ser un pastel.
0: Y luego podemos decir hoy, para esta semana ya, Bajo la superficie, que a Vero le empezó a gustar.
3: No, no la he visto, pero el tráiler es guay.
0: Te ha encontrado un qué.
3: Parece.
0: Yo vi los primeros 20 minutos de esto.
3: Es un pedorro, ¿no?
0: Los primeros 5 minutos, cuando empieza, la dice, ahí va, ¿esto qué es? Hay un calamar gigante. O sea, yo os desvelo que, encima, que los primeros 5 minutos de la serie...
4: Eso es lo que hay bajo la superficie.
2: El calamar gigante que hay debajo, sí, encima es zombie.
0: No, eso ya no. Pero eso, hay un calamar.
1: Ahora todo, que veo que todo es temática un poquito así de miedo, ¿no? Que es rollo Halloween que viene y estamos enfocando todo a eso.
3: Tiene que ver.
0: Bueno, esta, claro, sí, es supongo que ahora... A ver, las plataformas lo que van a ir sacando ahora son series de estos tipos, sí, supongo que sí. Mm. Hasta el 31 de octubre va a ser todo esto de Freddy Krueger, Jason...
2: Nada, eso es maricona comparado con mi vida.
0: Scary Movie, correcto. Y sobre todo a partir del 15 al 27 que cobramos, que eso es un drama.
2: Sí, sí que va a ser un drama de la hostia.
0: Sí, sí, sí.
1: Ay, en fin, pero...
0: Pues nada, pues eso, hemos llegado...
1: Ah, no me la vais a poner, pues muy bien.
0: Ah, te la... No, por culo. No la tiene.
2: Que no hay.
4: Queríamos ver el calamar.
3: Te lo enseño yo en casa, no te preocupes.
0: Vale, nada. Es tarde y tenemos que despedir.
2: Es que no tenemos cámara acuática.
0: Esta, que te la ponga Vero, que esta noche te la pone.
1: A mí Vero sí que me la pone.
3: Sí, sale.
0: Duro. La pone dura. Vero, gracias por estar con nosotros esta semana.
1: Es una salida.
3: Igualmente.
0: Laura, por favor,
3: Para allá.
2: Compórtate.
0: Que tú entre los tobillos y los pechotes.
1: La pepitota.
0: Vaya programa llevas hoy.
1: Que no.
2: Hasta hoy es jueves.
0: Hasta la semana que viene.
3: Adiós.
0: Greg,
3: adiós.
0: Gracias por estar con nosotros. Menos nos vemos mal. La semana que viene. A ver si vas bailando ya con la cabeza.
2: Ya estoy empezando a oír musiquilla. Ya mismo
0: Fran,
2: bailo.
0: Gracias por estar con nosotros este ratito. Gracias. Esperemos que vaya todo muy bien y que todo lo que pasa por los Murphy ya... Pues
4: está bendecido, ¿no?
0: No será longevizarte, sino será longanizarte.
1: No se va a morir nunca.
0: Nunca.
1: ¿En qué momento voy a hacer por fin?
4: ¿Por qué iría la radio?
0: Eterno. Qué cabrones son estos. Ale, gracias por estar ahí al mando del aparato una semana más con nosotros y simplemente recordaros de que todos los programas están en podcast en radiorubí.es.cat.
3: No cierto, de manera, ni una semana.
0: Es que como no lo modifico.
2: Menos mal que hace el guión.
3: Sí,
2: lo llega a hacer otro.
3: Ni una semana lo dice bien.
0: Si lo escribo yo, digo lo que me da.
2: También es verdad.
0: En la sección de podcast podéis encontrar en la web oficial de Radio Rubí y si no, podéis escuchar el programa en directo en la 99.7 de la FM. Y ya está. Y con eso, pues hasta la semana que viene. Adiós.